Lo que acabamos de escuchar corresponde a música del ballet El Corregidor y la Molinera de Manuel de Falla. Escucharemos ahora de Wolfgang Amadeus Mozart, Rondó para violín y orquesta en do mayor. La versión es de Takako Nishizaki en violín y la Capella Istropolitana, bajo la dirección de Stephen Gunzenhauser.

0: Recién escuchábamos a Taka Konishisaki en violín, junto a la Capela Istropolitana, dirigida por Stephen Gunzenhauser, en el Rondó para violín y orquesta en Do mayor de Mozart.
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1: Escucharemos ahora de Johann Strauss, hijo, vals Las Alas del Fénix. Interpreta la Orquesta Filarmónica de Viena bajo la dirección de Lorin Maatzel.

Lo que recién escuchábamos corresponde a la Orquesta Filarmónica de Viena, dirigida por Lorin Maazel, interpretando el vals Las alas del Fénix de Johann Strauss, hijo. Para finalizar, vamos a escuchar en esta función de gala de Reinhold Lier, concierto para soprano de coloratura y orquesta. Interpretan la soprano Joan Sutherland junto a la Orquesta Sinfónica de Londres, dirigida por Richard Boning.

0: Escuchábamos recién a la soprano Joan Sutherland junto a la Orquesta Sinfónica de Londres bajo la dirección de Richard Bonning en el concierto para soprano de coloratura y orquesta de Reinhold Glier. Muy buenas noches.
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3: En esta edición del programa Artefacto estamos en el estudio de Radio Beethoven con una de las actrices más queridas de nuestro país, Ana Reeves. A inicios de este año usted recibió la Orden al Mérito Artístico y Cultural Pablo Neruda del Ministerio de las Culturas. Acaba de estar en Matucana 100 con veredicto de compañía Teatro La Puerta. Están de gira por regiones ahora. Antes tuvo varias temporadas de Mi Madre Ana Bolena de Juan Antonio Muñoz y en abril el estreno de Yo Tampoco, el segundo montaje de la compañía de teatro UNIAC, dirigida justamente por nuestra invitada de hoy y basada en textos de Jorge Díaz. Recordemos que Ana Reeves fue hasta mediados del año 2024 decana de la Facultad de Artes de la UNIAC y sigue enseñando. El año pasado, además, cumpliendo 60 años de trayectoria, porque la primera obra en la cual actuó fue en un momento en que estaba en segundo año de estudio en la Universidad Católica. Muy bienvenida, Ana.
4: Muchas gracias. Mírame, acabas de echar al agua la edad que tengo. Da lo mismo, ¿ah? Si la cosa no es cuánta edad tiene uno, sino cómo ha vivido la vida, ¿no es cierto?
3: Exactamente. En su caso, una carrera muy fecunda que ha incluido un amplísimo conocimiento por parte de la ciudadanía a través de el ámbito de las teleseries, por ejemplo, pero también muchísimo teatro, una carrera docente y trabajo colaborativo con una innumerable cantidad de artistas de todos los ámbitos. Sí. Usted además tiene un vínculo muy cercano con Radio Beethoven, con la música, y por eso comenzamos a hablar cuando nos encontramos en la Academia Chilena de Bellas Artes, de la cual usted es miembro de número desde el año 2021, ¿no?
4: Sí, fui tuve el honor de que me nombraran miembro de número de la Academia Chilena de Bellas Artes. Yo no lo podía creer, porque yo los miembros de número que conocía eran Alejandro Sivek, Bélgica Castro, de teatro, no estoy hablando, y bueno, y en música, ¿para qué te digo? Don Juan Pablo Izquierdo y toda aquella gente. Yo dije, ¿y yo? ¿Aquí? ¿Qué por? Y dije, no importa, aquí tengo que hacer cosas, sentirme bien, sentirme orgullosa y seguir haciendo las cosas bien, porque aparentemente fue por haber hecho las cosas bien.
3: Ahí nos encontramos en el lanzamiento de dos discos de Carmen Luisa Letelier, sí, una gran cantante chilena, y yo le pregunté a usted si usted podría venir a Radio Beethoven y nos pusimos de acuerdo. Sí. Me interesa mucho hablar sobre su trayectoria, su forma de entender el arte, cómo ve la escena actual también, y al mismo tiempo me gustaría que habláramos sobre su relación con la música y con Radio Beethoven. Partamos por aquel primer trabajo que usted hizo en el teatro y también sus primeras participaciones en películas, que una de ellas, la segunda, si no me equivoco, fue con Raúl Ruiz, ¿no?
4: Sí, no sé si fue la primera o la segunda. Ah, ya. La segunda, claro. La segunda, sí. Que hace tanto tiempo, pero todavía funciona la neurona, así que la neurona, vamos a rewind, back y to play y toda la cosa.
5: Esa película con Raúl Ruiz, si no me equivoco, usted no la ha visto.
4: Vi unas escenas, pero no vi la mía, no he visto la mía. Ya. ¿La Colonia Penal?
5: ¿Era? Esa, la sí. Colonia Penal, claro.
4: Me acuerdo, perfecto. Tenía un monólogo muy extraño. Bueno, las cosas que se le ocurrían a Raúl también, que eran maravillosas, pero eran extrañas. Yo estaba empezando. Entonces era difícil para mí poder comprender, pero memorizar ese lenguaje tan extraño que él me pedía de esta mujer. Y finalmente lo hice y tranquila. Y fue un gran apoyo en ese momento Luchito Alarcón, que me dijo... Todo lo que te diga Raúl, escúchalo y procéselo por el lado que usted quiera. Porque Raúl te va a decir, mira, o no te va a decir nada. Y si no me dice nada, ¿será porque no le gusta? No, me dijo, no, va a ser porque no le guste o le guste. Va a ser porque va a estar pensando 25 cosas al mismo tiempo. Entonces te va a estar escuchando. Y yo me entregué. Pero al comienzo dije, uy, ¿a poder hacer esto? Yo lo encontré muy difícil.
5: Sí, La Colonia Penal, esa es una película de 1970, si no me equivoco. Raúl Ruiz estuvo entrevistado en Radio Beethoven, me tocó a mí entrevistarlo. Nos juntamos un día sábado para hacer un programa de una hora y media y grabamos 3 horas, así que hicimos 2 programas. Precioso. Porque era una persona que pensaba muchas cosas al mismo tiempo, por supuesto. Muy interesante. La otra película que parece que la grabaron antes es Operación Alfa, ¿no?
4: Operación Alfa, me acuerdo de esa película también. Sí, yo estaba muy lolita en esa película. Y creo que era de clases altas, clases medias y del momento político que estaba viviendo Chile, si mal no recuerdo.
5: Ana, escuchemos un ejemplo sonoro. Escuchemos un ejemplo sonoro de música que a usted la conmueve profundamente. Si usted tiene que elegir una obra que le resulta significativa, que ha sido importante en su vida en algún momento o que le gustaría escuchar ahora, ¿qué la conmueve mucho a usted?
4: Mucha música. Mira, cuando yo era chica, cosa que mi mamá odió, por supuesto, me compré un busto de yeso de Chopin. Asqueroso era la plata que tenía, porque yo amaba Chopin. Me gustaban mucho sus polonesas, sobre todo la heroica. Después me enamoré de Rimsky-Korsakov. Y yo te estoy hablando que era chica, o sea, no era tan grande, debo haber tenido unos 8 años. Después ya era Rimsky-Korsakov un poquito más. Después me cargó cuando empezaron las teleseries turcas, no las teleseries, sino porque ponían la música Sherezade de Rimsky-Korsakov y todo el mundo andaba tarareando Sherezade mal tarareada y me sonó pobre Rimsky-Korsakov. Me gusta, bueno, Beethoven, por supuesto. Me gusta Fauré, el Requiem de Fauré. Algunos momentos del Requiem de Fauré son extraordinarios. Händel. Y si nos vamos ya a más adelante, hay un músico brasilero a quien yo admiro y respeto mucho, que es Milton Nascimento, y tiene un tema que se llama Sentinela. Lo encuentro precioso. Otra música que yo encuentro que es según desde mi poco conocimiento, pero lo que yo siento que es una de las mejores compuestas, nunca la mejor construida, es la de Chico Buarque de Holanda, Construcción. Y bueno, y la música chilena, me gusta mucho la música chilena. Estoy hablando desde la música chilena folclórica, bien tocada, bien hecha. Pero no la música chilena así como empolvada, la auténtica música chilena, la música popular. Cantor al humano, cantor a lo divino, eso encuentro que es maravilloso. Me gusta mucho la música religiosa, fíjate. Yo me crié

0: con misa en latín. Hasta el día de hoy recuerdo el latín, con el sacerdote de espalda, no de frente. Yo la encontraba más entretenida, esa misa. ¿Por qué? Porque evidentemente era más teatral, que era lo que a mí me atraía.
1: Un ritual escénico.
0: Un ritual, pues, absolutamente. Pater noster qui es in cieli, santificetur nomen tuum. Con los años descubrí el Padre Nuestro de Nicanor Parra, que dice: Padre Nuestro que estás en los cielos, lleno de toda clase de problemas. Entonces de ahí me enganché mucho con todo lo que era religioso y qué querer decirle a ese padre y qué querer decirle a Dios, si es que el caballero existe. Yo digo que Dios está de vacaciones hace mucho tiempo, porque fíjate que nos ha dejado hacer curarle ser al caballero, si es que existe. Esas músicas, pero hay tanta música, sí. Se me viene tanta música. Me gusta mucho, mucho la música de Piazzolla. Me gusta el sonido del bandoneón. Me gusta el sonido del saxo, del cello. Y el piano, por supuesto. Yo nunca tuve dedos para el piano. Me hicieron estudiar música, pero no tenía dedos para el piano. Desgraciadamente, porque me gusta mucho la música. Y menos para cantar. Soy afinada, pero tengo una pésima voz, que es distinto. Eso.
1: Pero usted tiene una profunda vivencia con la música, estamos viendo, maravilloso. Escuchemos la primera selección entonces, una selección de la Polonesa Heroica de Frédéric Chopin.

0: Acabamos de escuchar una selección de la polonesa heroica de Frédéric Chopin. Estamos con Ana Reeves en una entrevista extremadamente interesante y muy profunda. Muchas gracias por esta selección musical que nos ha entregado. ¿Cómo ha sido para usted la relación con el cine en particular? ¿Le ha gustado trabajar con algunos directores más? ¿Cómo es para usted ese lenguaje si uno lo compara un poco con lo que es el teatro mismo?
1: Mira, a mí me encanta el cine, pero me encanta el lenguaje del cine. Son disciplinas distintas, el teatro, el cine, la televisión y los videoclips, que yo he hecho varios videoclips. Y he tenido la fortuna de en cine estar trabajando con muy buenos directores. ¿Cómo olvidar? Y yo creo que tengo dos directores que son, no puedo decir dos, porque tres. Cuatro, cinco, no, si tengo más. Pero, por ejemplo, trabajar para mí con Silvio Cayosi fue maravilloso. Y de pronto El amanecer. Sí. Y con esa película, fíjate tú que tuve la fortuna de ganarme un premio Siena.
0: Sí.
1: A actriz de soporte o actriz.

0: actuación secundaria, le decían uh-huh. antes, ahora se llaman de soporte para que uno no se sienta tan secundón.
1: Claro.
0: Pero yo nunca he sentido eso, porque yo creo que era un personaje lindo.
1: Y un rol, es importante el
0: un
1: reparto.
0: Rol maravilloso.
1: El reparto y el protagónico y el, son roles complementarios,
0: sí,
1: son muy importantes.
0: Y el guión estaba tan bien escrito, o sea que realmente me dio la posibilidad, el guión, la mano de Silvio, el entorno, todo, y haber estado en Chiloé para mí mágico, porque yo amo Chiloé, uh-huh. quiero mucho a Chiloé, me gusta Chiloé. Y estar trabajando allí fue estupendo, muy, muy lindo, muy, muy crecedor. Eso con Silvio. Otro de mis directores muy, muy preferido es Bernardo Quesnay.
1: Sí.
0: Con él hice Desastres Naturales.
1: Sí.
0: Me llevo muy bien con él, lo quiero mucho, porque Desastres Naturales era su egreso de la Universidad Mayor, creo que estaba él en ese momento. Y fue maravilloso lo que hicimos en Desastres Naturales, fue muy lindo.
1: Bernardo Quesnay, usted leí una entrevista que usted decía que le había encantado trabajar con él y sobre todo que fuera su primer trabajo y que para usted era muy interesante trabajar con personas que estaban debutando en la dirección, que había algo especial en eso, porque lo porque esos directores necesitaban al actor que convocaban para ese trabajo, como que había una relación bien especial. Sí. ¿Podemos profundizar en esa idea?
0: Yo creo que con Bernardo yo descubrí eso. Que él me llamó a mí porque me visualizaba a mí, me quería a mí, quería que yo estuviera ahí. Entonces yo me entregué de una manera que era no tratando de corregirle ni decirle, no, al revés. Entrar a jugar con la verdad mayor posible, a pasarlo bien haciéndolo y a tener mucha paciencia. Porque cuando está la gente empezando, necesita más tiempo para todo. Para el sonido, para esto. Entonces, ese que no fuese un tiempo muerto o de espera, sino que fuese un tiempo de alimentarme, de ver cómo estaban haciendo, cómo estaban los apasionados todos, porque todos estaba la pasión misma de la vocación ahí. Y eso es lo que yo me trato de empapar cuando la gente está empezando, que se comprometen de una manera que se les va la vida en eso. Bueno, se les va la vida a todos los que tienen la vocación, porque a Silvio también se les va la vida cada vez que es muy lindo. Y la otra persona que yo admiro y quiero mucho es la Claudia Guayquimilla y su marido Pablo Green. Con Pablo yo comencé haciendo teatro, pero ahora recién hicimos una película en la que yo tengo un rol chiquito, según yo un rol chiquito, según él, ¿cómo se te ocurre decir eso? Pero yo me entrego a ellos porque es... La Claudia tiene un estilo, una mente para los guiones y para los temas que ella propone, películas que yo no he estado, que son, llegan mucho, son muy, muy verdaderas. La Claudia es de ancestro mapuche, entonces tiene una cosa que es el respeto por los demás, el mostrar la verdad de los demás, la verdad del marginado, la verdad del delincuente, que el delincuente es delincuente, pero ¿por qué es delincuente? ¿Qué le pasa? ¿Por qué llegó a ser? No está justificando a nadie, pero es descarnada y es amorosamente descarnada para presentar los temas. Y en este guión de la última película que hicimos, que se llamaba The People in the Dragon, que es una banda de rock, tenía un rol chiquito ahí. Se hizo un trabajo que era el guión de ella con Pablo, que son pareja, y se hizo un trabajo muy minucioso y la película es conmovedora, graciosa, loca, descarnada, porque además tú dirás, ah, rockero, esto es para quien le va a gustar. No, señores, es una película que tiene todos los ingredientes para hacer una gran película, porque toca todas las fibras con las que cualquier persona de cualquier edad se puede llegar a identificar.
1: Ahora, como intérprete usted, como actriz, me imagino que siempre ha sido muy nutritivo trabajar, colaborar, hablar, interactuar con personas que tienen capacidades reflexivas, conocimiento y sobre todo una curiosidad intelectual. ¿Qué es lo que los mueve finalmente a desarrollar un trabajo artístico? ¿Es porque se quiere decir algo? ¿Porque se está pensando algo en función de lo que se está conociendo y hay reflexiones detrás? No es por darse un gusto, sino que es una urgencia que viene de ser reflexivo. Pero los actores también son muy distintos cuando tienen más background, cuando tienen más desde la cultura general hasta las experiencias profundas de conocimiento de sí mismo, o de otras culturas, o de otros seres humanos, intereses en lecturas diversas y todo. ¿Podemos hablar un poco sobre lo que es importante para un actor, pensando en las nuevas generaciones también, en qué es lo que tiene que tener un actor que dista mucho de querer ser famoso, ¿no?
0: Ah, no. O sea, si quieres ser famoso, yo siempre les digo, hagan otras cosas, no gasten plata en estudiar esto, váyanse a hacer otras cosas, conozcan un productor, hagan una cualquier estupidez que se les ocurra para ser famoso, porque en este momento es famoso cualquier persona. Y en este momento es mucho más fácil ser famoso por las redes, pues. Tú de repente una persona que se saca la ropa frente a en la Plaza de Armas, va a tener no sé cuántos miles de seguidores y va a ser famoso. Bueno, no es esa la idea. Es decir, yo creo que hacer arte es una vocación profunda, es una necesidad de querer decir. Yo creo que la gente de arte y los actores, como tú bien dices, en general, una de las cosas que es muy importante para ser actor, bueno, la capacidad de trabajo, lo que tú quieras, pero es ser un poquito inteligente, pensar un poco más allá, reflexionar un poco más allá. ¿Por qué quiero decir esto? ¿Por qué estoy haciendo esto? Porque estamos rodeados de muy buenos intérpretes, pero hay muy pocos buenos actores. Y los muy pocos buenos actores son personas que piensan, que reflexionan, que están parados en la vida con un punto de vista sólido, que son transgresores a pesar de ellos, porque solamente por pensar diferente ya estás transgrediendo. Porque fíjate que cuesta tanto dialogar. Y la esencia del teatro es el diálogo. La escucha y el diálogo.
1: Ana, escuchemos otra selección musical ahora. ¿Le parece que escuchemos una selección del Requiem de Fauré?
0: Por favor, sí.
1: Reúna muchas condiciones de la música que a usted le gusta. Es religiosa, es música sacra. En el contexto de la iglesia representa muchísimo, además. Y es una pieza que representa algo importante, ¿no? Escuchemos.

0: Acabamos de escuchar una selección del Requiem de Gabriel Fauré. Estamos con Ana Reeves aquí en el estudio de Radio Beethoven. Muchas gracias.
1: A ti.
0: Usted ha recibido varios premios, además del Pedro Siena, también el premio APES y un premio del Sindicato de Actores, e Hija Ilustre de la de Providencia, y también el premio Caleuche, si no me equivoco.
1: Sí.
0: Quería preguntarle por sus inicios en el teatro, porque usted tuvo como referente a figuras que son bien fundacionales. ¿Cómo fueron esos inicios en el teatro y en qué punto usted dijo, sí, esto era lo que yo debía hacer con mi vida?
1: No, yo siempre supe que eso, pero cuando llegué a... Mira, yo siempre estuve metida desde chica. Mi mamá me llevaba al teatro, me llevó al ballet, al municipal algunas veces, pero me llevaba a ver teatro infantil. Había mucho teatro infantil antes. Me llevaba al teatro infantil y a mi mamá le gustaba declamar, recitar, ¿no? Había sido una declamadora, ella era admiradora de Berta Singerman. Pero andaba por ahí, ella era una persona que andaba por el lado de las artes, pero mi mamá era una persona que lo había pasado mal en la vida, porque fíjate que yo tengo una historia bien especial y no quiero hablar de mí sino de ella. Ella, un año antes que yo naciera, perdió a su hijo, o sea, nació, yo creo que se lo tuvieron que sacar. Esto fue en diciembre. En el mes de marzo muere su mamá, de quien ella era, pero realmente ya su papá había muerto hace muchos años. Mi papá se enferma de cáncer y ella se opera, estando embarazada de mí, se opera de la vesícula porque nadie sabía que estaba embarazada de mí. Mi papá se enferma de cáncer y muere en noviembre y yo nazco en diciembre. Entonces, yo siempre digo que yo soy lo que quedó de una sucesión de pérdidas. Y yo me imagino, fíjate, qué loca soy. Yo me imagino cuando la operaron de la vesícula, yo de haber estado mirando el cuchillito ahí adentro y decía, ay, que no me toque, que no me toque. Pero no me tocó.
0: No.
1: Entonces creo que soy resiliente, pero por nacimiento, y como resiliente y tan loquita, ocho mesina, tenía que ser del arte nomás. ¿Para dónde iba a ir? No podía hacer otra cosa. Tenía que estar en un mundo de locura creativa. Y bonito. Bueno, y mi mamá era una persona que era muy, muy exigente, muy estricta. Entonces, cuando mi mamá enfermó de cáncer, yo tenía 14 años. Y yo, hija única, nunca más. Mi mamá se casó ni nada. O sea, ella se dedicó, ella era muy religiosa. Después, como a los 15, cuando me dice... ¿Y qué carrera va a seguir? Yo había empezado ya a ver dónde estaba la Escuela de Teatro de la Chile y de la Católica, que eran las únicas dos que quedaban. Sí. Y yo me iba después del colegio, iba a mirar la puerta de las escuelas. Mira la locura. La puerta está de la Católica, está de la Chile. Y yo iba a mirar y miraba a la gente cuando salía y decía, esta gente lo debe pasar tan bien. Y llegaba a la casa, pero escondía, fondía. Y mamá una vez se enteró. Yo tenía grupo de teatro en el colegio y mi mamá se enteró que yo quería estudiar teatro. Y me dijo, no, no, no, por ningún motivo. Tú tienes que estudiar algo que te dé para vivir. Y yo decía, pero ¿y por qué que me dé para vivir? No sé. Ella me decía, mira, mira cómo era mi mamá. En el peor de los casos vas a estudiar secretariado bilingüe. Uh-huh. Y yo, no, pues yo estaba... empecinada en teatro, es que no estaba empecinada, era muy fuerte lo que yo sentía. Entonces fue cuando mi mamá estaba en cama, el capellán del colegio, que era un cura, y una monja del colegio, monja, fíjate, que era una monja que sabía de teatro y me había hecho trabajar en teatro y me había quitado el permiso para trabajar en teatro porque yo no sé qué mi chica me habría mandado.
0: Como castigo.
1: Como castigo. Pero yo armé mi grupo de teatro sola, te juro. Y fueron a hablar con mi mamá y le dijeron, señora Anita, la querían mucho, mi mamá era presidenta del Colegio de Contadores de Chile, presidenta del Centro de Alumnos, presidenta, era de todo, era todo, siempre estaba muy top mi mamá. Y señora Anita, nosotros creemos y venimos a hablar con usted, le vamos a pedir que le dé permiso para que estudie teatro, porque creemos que esto no es un simple capricho, esto parece que es algo más. Y mamá sabiamente los escuchó y me dio permiso para estudiar teatro. pero me hizo prometer que si me iba mal, yo iba a estudiar otra cosa también. Me salía y estudié. Yo le prometí que sí. Yo sabía que no me iba a ir mal porque yo amaba eso.
0: También estaba el miedo feliz por la bohemia, ¿no? Yo creo que una madre sola con una hija debe tener miedo de la vida bohemia de los actores. En el pasado había mucho miedo de una vida licenciosa, digamos, como perdida por la noche, sobre todo una mujer ahí.
1: No, sí, con todas sus palabras, dilo. Tenía miedo a que, claro, a lo que entonces se llamaba la bohemia. Uh-huh. Mi mamá murió cuando yo cumplí 17 años.
0: Muy joven.
1: Y yo estaba dando los exámenes en la escuela de teatro. A eso quería llegar. Mm. Entonces, el teatro, cuando yo empecé, me salvó mucho de esta pérdida de mamá también.
0: ¿En otra comunidad?
1: Yo encontré una familia, encontré que la gente hablaba lo mismo que yo quería, encontré mis pares, encontré el lugar donde me sentí feliz. Entonces me cobijó este maravilloso ámbito de arte, ¿no? Y fue para mí una salvación. Y bueno, no paré más. Yo di, a la semana que mi mamá murió, di el examen de admisión para entrar a la escuela de la Católica. Y quedé. Y también después fui a dar el de la Chile, porque la Chile fui a tratar de averiguar todo, y para variar, la Chile en esa época estaba en paro entonces no se podía entrar, pero igual después pude dar el examen y también quedé, mira qué bonito, y fue muy lindo. Así empecé yo en teatro, con una pasión inusitada, y habiendo quedado recientemente bien huérfana, pues, hija única, huérfana. Pero nunca pensé en eso, yo sentía que el teatro era mi amor, mi vocación, mi pasión, y no podía creer que que estuviese estudiando algo que yo, con lo que yo siempre iba a ser como de siete, porque no podía, porque era, para mí era lógico, era normal. Por hablar de notas, te digo, yo no le doy mucha bola a las notas, pero es para que lo entienda un poco. Eso.
0: Esa certeza quizás es lo único que se necesita, además de la constancia, el trabajo, el talento, todas esas otras características, pero esa certeza es la que hace que la gente se decida por una carrera artística. Hay que estar muy seguro y sentirlo adentro, ¿no? Casi que en la guata, que es lo
1: exacto. O sea, es la vocación es a pesar de todo. Mm. O sea, no hay obstáculo alguno. Es decir, y si el teatro o las artes te llaman, tienes que ir para allá, aunque te digan lo que te digan. Yo honestamente le digo a los cabros, cuando tú me decías delante de ser famoso, esta es una profesión de mucho trabajo y de mucho rigor, y por supuesto de inteligencia, porque tienes que leer, tienes que saber tener un punto de vista en la vida, tienes que comprender, porque para hacer una obra de teatro, por ejemplo, tú vas a tener que leer el teatro, pero para eso va la obra que vas a hacer, pero para eso vas a investigar, uh-huh, y vas a estudiar un personaje, y vas a tener que comprender el personaje, por muy malo y espantoso que sea, no justificarlo, pero lo vas a tener que comprender, porque no se actúa ni de más, no se actúan adjetivos, se actúan las personas con verdad.
0: Sí.
1: ¿Te fijas? Entonces no hay que discriminarlo, ni siquiera justificarlo para decir, pero hizo esto porque le pasó esto. No. Era así, fue así, y yo cuento cómo fue y por qué sentía esto, y por ejemplo, un Hitler. ¿Por qué? ¿Por qué? ¿Cómo nació? ¿De dónde venía? ¿Qué tenía? ¿Cuál es? ¿Por qué hizo eso? Entonces yo no voy a actuar de un Hitler malo. Él era como era, y era atroz, y era un asesino de millones de personas, y él mandaba matar a las personas, y mandó esto, y se le ocurría que era fantástico, porque estaba convencido. ¿Pero por qué? No es por justificarlo, insisto.
0: Es comprender.
1: Comprender.
0: Para poder vivir.
1: ¿A dónde iba esa mente tan retorcida?
0: Porque finalmente, cuando está actuando, usted está viviendo esa vida, de alguna manera. Es una vida que, para poder vivirla con honestidad, hay que comprenderla dentro de lo posible.
1: Un actor siempre tiene que estar alerta a qué es lo que está pasando, a qué es lo que pasó, atendiendo, estando alerta en el mundo, y siempre llevar su niño chico adentro, su capacidad de sorpresa. Pero ¿cómo esto es así? ¿Y por qué es así? Y averiguar y preguntar. jugar con la inocencia de un niño, con toda la verdad posible, que con toda la verdad. Yo siempre digo, actuar sí es jugar, to play es jugar, pero es jugar con verdad. Y actuar no es hacerme el que, es ser y sentir como la persona, como el personaje.
0: Escuchemos otra selección musical, Ana, de Milton Nascimento, a quien también tuve la suerte de entrevistar en Radio Beethoven, en el programa Artefacto. Escuchemos la canción Sentinela. ¿Por qué le gusta tanto?
1: Fíjate que tal vez porque tiene esa cosa religiosa. Sentinela fue. Tiene esa cosa religiosa y patética, un poco, es un poco patética, entre un patos especial. Y de alguna manera es un bello lamento de amor. Tal vez por eso.
0: Patética como Tchaikovsky.
1: Como Tchaikovsky.
0: Escuchemos.

0: acabamos de escuchar Centinela de Milton Nascimento. Estamos con Ana Reeves. De las obras favoritas suyas que ha hecho en el teatro, he leído algunas entrevistas donde usted ha hecho una pequeña lista, se la voy a leer,
1: yeah,
0: de las varias cosas que leí, para que usted la pueda comentar o rectificar. Tenemos Buenas noches, mamá, con María Canepa.
1: Sí.
0: La Celestina con Bélgica Castro y la dirección de Gustavo Mesa.
1: Sí.
0: Mamá Rosa de Fernando Devesa, que fue con Nelly Meruane y en el Teatro Nacional Chileno, ¿no?
1: Sí.
0: Y además de eso, con el Teatro de Ensayo de la Universidad Católica, en la sala que hoy día es el Teatro Camilo Enríquez del Colegio Periodista, Antígona con Víctor Jara, ¿no? La dirección, sí, de Víctor Jara.
1: Sí.
0: ¿De cuál de ellas le gustaría recordar?
1: Ah, todas. Son todas maravillosas.
0: ¿Están entre sus favoritas?
1: Todas. Hasta la última que he hecho ahora, todas, estar arriba de un escenario es un privilegio y todas son mis favoritas. Hay algunas que requieren más trabajo que otras. Últimamente he hecho unas obras preciosas, hice una obra muy linda bajo la dirección de Bárbara Ruiz Tagle, que se llamaba Las Gratitudes. Está basada en un libro de Delphine de Vigan, de una francesa, que es un libro, no es un texto, y fue adaptada por don Enrique Inda, fue adaptada y después hizo un trabajo, por supuesto, con el texto para teatralizarla aún más. No teatralizarla, sino para hacer una dramaturgia más acorde a lo que ocurría. Una obra muy, muy, muy linda. Después hice otra obra con Bárbara que había hecho antes otra, que era muy maravillosa, que era Mi hijo solo camina un poco más lento. Preciosa obra. Yo con Bárbara Ruiz Tagle últimamente he hecho obras que solamente han sido gratificantes para mí. Como si pasara un tren. Uh-huh. Otra obra que...
0: Sí.
1: Son obras maravillosas. La última que hice con ella fue Felices Fiestas.
0: Eso recién, junio de este año.
1: Sí, en el Teatro Finisterre. Antes de eso estuve en el Teatro de la Católica haciendo una obra que fue escrita por Kalapsky y Emiliano Guerra, en la que también se hizo un gran trabajo en el texto, qué sé yo.
0: Eloísa.
1: Que es Eloísa, basada en Eloísa Díaz, primera mujer médico de Chile y Latinoamérica, como decía ella. La dirección de Andreina Olivari. Estaba con Andrea García Huidobro en el escenario. Y con esa obra, fíjate tú, y no con las gratitudes, que yo encontré que el trabajo era a lo mejor más para eso, pero a lo mejor ese no se dio ese año. Gané el premio a la mejor actuación del Círculo de Críticos de Arte, la mejor actuación de teatro del 2024. No ni masculina ni femenina. Ahí no había género, había la mejor actuación de teatro. Y de lo que me siento muy orgullosa, realmente. Porque el Círculo de Críticos no es cualquier cosa en este país, aunque la gente no lea mucho la crítica, o cuando de repente hay una crítica mala, la gente dice, no le hagáis caso a la crítica, si esto no saben nada. Y cuando llega una crítica buena, dicen, ¡ay, qué buena la crítica que te hicieron! Entonces somos tan... Es como los ateos, ¿te dais cuenta? Los ateos dicen, no, yo no creo en Dios, si Dios no existe, qué sé yo. Empieza a temblar y dice, Dios mío, que pare luego. ¿Te has fijado que es el mismo código?
0: Sí.
1: Es muy divertida esa historia, que los seres humanos somos geniales. Somos geniales.
0: Sí, pues. Sin esas contradicciones, ¿cómo seríamos así de complejos? Y distinto.
1: Y
0: sin esas contradicciones seríamos muy parecidos todos.
1: Fome, qué lata.
0: Ahora, Ana, quería preguntarle por su relación con Radio Beethoven. ¿Cómo la siente usted de cercana?
1: Muy cercana. Radio Beethoven es mi radio. No puedo decir mi compañía, porque compañía es como que alguien que está al lado de uno. Yo la siento muy dentro de mí. Para mí, prender Radio Beethoven, yo la tengo en el auto siempre. Es la radio que yo tengo. Lo que me ha hecho muy inculta con respecto a lo que es la música popular. De repente me dicen, bueno, pero mira, vamos a cantar. Eso lo aprendo a los cabros. Yo de repente, ¿ves?
0: Sí.
1: Le digo, ay, pero ¿quién es este? Este se llama así y ha hecho esto. Y otros me dicen, pero ¿cómo no vas a saber quién es? No tengo idea, discúlpame, pero es que yo soy Radio Beethoven. Y se matan de risa. Y le digo, pero es que ustedes no han escuchado. No escuchan. Entonces, y muchos empezaron a escuchar, pero escuchen, le digo yo, escuchen. Ya. Yo a veces les llamo a los cabros jóvenes, le digo, ¿se acuerdan cuando hicimos una vez tal cosa? Incluso exalumnos, ¿se acuerdan que yo les dije, tenía yo una seriada en ese momento CD, que era una serie del piano, el oboe, el esto, para que escuchen cómo suena un oboe, uh-huh, cómo suena un piano, cómo suena una guitarra que no es eléctrica, cómo suena un violín, cómo suena una viola, cómo suena un cello, cómo suena un saxo. Entonces tenía todo eso y se lo... Y yo cuando escucho algo de repente, mira que soy loca todavía, le digo, ¿te acuerdas cuando hicimos la obra tanto? Escucha Radio Beethoven, esa es la música. Ah, ¿cuál? 97.7. Y cuando me preguntan y me dicen, pero es que yo estoy en la otra vez, me cambié porque iba viajando y no encontraba la radio, estaba medio desesperada porque pasé un túnel y se me salían puras cumbias. Y yo dije, mamá, ¿qué pasó? Y empecé a, y no la podía encontrar, no, finalmente la encontré, entonces decidí que tengo que tener en el auto una listita de cómo se llama en cada región.
0: Claro, eso sería un buen mercadeo, ¿no? Una calcomanía para que uno tenga todas las
1: señales necesito, realmente sí. Lo necesito.
0: Sí, para no perderla. Ahora usted ha hecho entonces campaña por la radio.
1: Pues he hecho campaña, pero no por la radio, fíjate, sino por lo que la radio me regala a mí. O sea, ¿cómo no compartir un regalo?
0: Escuchemos otra selección musical, Ana. Escuchemos una canción que es de las más programadas en esta radio, en el programa La Música que Cambió Mi Vida, Construzao, de Chico Buarque.

0: Acabamos de escuchar Construzao de Chico Buarque. Qué increíble la construcción que tiene esta canción y esa increíble
1: y la letra.
0: Sí, la confluencia que hay en Chico Buarque de la poesía y la música es única, ¿no?
1: La música, sí. Tiene ese crescendo que de alguna manera tiene nada de comparación, ¿eh? El bolero de Ravel, viste que parte como y termina con un y aquí termina, el otro termina más bien heroico y esto termina con nuestro héroe en la calle, destruido en la calle, pero hay una, no sé si hay algo en esa construcción que es un crescendo dramático.
0: Sí.
1: Es fantástico.
0: Sí, y termina el héroe en la calle y estorbando el tráfico, porque está
1: atrapallando el tráfico.
0: Exacto. ¿Qué representa para usted lo que tiene a través de Radio Beethoven desde que la escucha?
1: Emoción, alegría, todo. Hay y conocimiento, cultura. He escuchado. De pronto digo, ¿qué es eso? ¿Qué está sonando? Y después espero hasta el final y descubro que, mira, era un compositor. El otro día estaban tocando ustedes una de un compositor y al final decía, y él murió defendiendo a su familia durante la época nazi, hace como 2 días atrás. Y dije, ¿pero cómo suena? Y tenía una profundidad esa música, como si él hubiese predestinado, fíjate, su muerte. O sería tal vez porque, no sé, porque el mundo en el que él estaba viviendo le daba para componer eso. Y yo lo estaba escuchando y dije, ¿qué pasa aquí? ¿Aquí pasa algo? Y cuando escuché al final, me emocioné. Me emocioné no hasta las lágrimas, ni llorar, ni decir, oh, qué terrible. No, me emocioné porque entendí el alma de ese ser humano, lo que estaba viviendo.
0: Para usted es importante entonces que en esta radio no solo se escuche, se programe música, sino que se haga una labor anunciando qué es lo que viene y desanunciando lo que acaba de escuchar con las obras completas y dando información también sobre los autores, las vidas de ellos.
1: Absolutamente, absolutamente, porque para mí son lecciones, de pronto, lecciones. Es decir, yo, por ejemplo, a veces no sé quién es, y sé quién es, pero no los recuerdo tanto, sí. Pero hace un tiempo estaban dando el Requiem de Fauré. Y a mí me encanta ese Requiem, y sin embargo, como no lo escucho constantemente, decía, ¿por qué me gusta tanto esto? Y después termina y dice, y del Requiem de Fauré hemos escuchado, dije, eso era.
0: Claro.
1: Entonces esos son regalos que te llegan al almita, al corazón, al alma, para adentro, se van para adentro y quedan en la piel también, y son regalos para compartir, puras cosas buenas.
0: Hablemos sobre cómo fue para usted el momento en que se acabó la radio, cómo lo vivió y qué pasó en esos días.
1: Fue muy fuerte, fue muy difícil y fue muy triste. Yo estaba en el campo, que ahora, bueno, es cerca, es acá en Colina. Para mucha gente de ahora es Chicureo. Mentira. Es Colina, lo Arcaya. Ahí estaba yo. Y cuando dijeron, hoy a las 12 de la noche se termina Radio Beethoven, yo fui, me serví un whisky, buen whisky, yo no tomo

0: al wiki. Me senté al aire libre, me acuerdo perfecto, en la noche, fue en la noche, eran las 12 de la noche. Puse una silla, no me senté ni en la terraza ni nada, en el pasto, con la naturaleza encima, en la semioscuridad, porque había luz cercana en la casa, y escuché la última, dijeron, con esto se termina Radio Beethoven. Y yo brindé y se me saltaron las lágrimas. Y dije, no puede haberse cumplido esta etapa, qué cosa tan triste. Y nos llamamos por teléfono con muchos amigos.
1: Estaban en lo mismo, ¿no?
0: Estaban en lo mismo. Y unos estaban llorando, llorando. Y yo dije, si se acaba la Radio Beethoven, se acaba algo muy importante para este país, muy importante. Yo pienso, siempre pienso que en nuestro país deberían entender la importancia que las artes tienen en la gente toda, en el pueblo. El pueblo son todos, clase media, alta, porque cuando uno dice pueblo, la gente dice, ah, el pueblo, y miran como para abajo. Pueblo somos todos, todos, en la gente, en la comunidad. Sí. En los chilenos y chilenas, en los extranjeros que viven en Chile, el arte hace bien para el alma y no existe conciencia de aquello. Entonces, que se terminara la Radio Beethoven era volver a entrar en la mediocridad que ya la tenemos muy arraigada en algunas partes, desgraciadamente, en este país. Pero cuando revivió Radio Beethoven fue muy genial, porque yo me encontré. ¿Cómo supe esto? Me encontré con Patricio Bañados acá en Isidora Goyenechea un día y le digo, Patricio, oh, me dice, le digo, oh, ¿cómo lo pasé de mal que se acabó la Radio Beethoven? No, me dijo, paciencia, un momentito, parece que va a resucitar, parece que va a revivir, ¿en serio? Sí, me dijo, voy apurado, vaya nomás, le dije. Y yo encuentro que cuando me avisan que Radio Beethoven la tomó la Universidad Católica, con nuestro maravilloso ex rector don Ignacio Sánchez, que sí se preocupaba de las artes y entendía lo que las artes podían significar para el mundo, para la gente, para nuestro país. Yo dije, oh, no puedo creerlo. Y Radio Beethoven, pa, se abre, ahí estaba yo. Y todos nos llamábamos, los mismos que habíamos llorado esa noche, nos llamábamos porque tenemos radio, no tenemos radio. Fue maravilloso, porque si no era... había algunas alternativas, pero nunca jamás como la Beethoven. Nunca jamás como Patricio Bañado y nunca jamás como nuestro querido Adolfo Flores. Te mando mucho cariño, Adolfo. Yo te quiero mucho. Tú hiciste la música de obras de teatro que hacíamos en el taller de experimentación teatral. Siempre te he recordado y también recuerdo una chapita que tenía pegada en la solapa de tu chaqueta. No era era un pin, que era una manito de karateca. Nunca me voy a olvidar de eso, para que tú veas que yo soy fijona y todavía no desmemoriada.
1: Adolfo Flores es cofundador de la radio junto con Fernando Rosa, gran intérprete, trabajó en orquestas, pero además compositor.
0: Compositor.
1: Y como compositor, su obra ha sido, claro, difundida aquí en Radio Beethoven, y él trabajó con muchos otros artistas, como el caso de nuestra entrevista a Ana Reeves.
0: Sí.
1: Ahora... usted también se comprometió con Radio Beethoven a través de este sistema del Club de Amigos y Amigas, sí, de Radio Beethoven. ¿Qué la motivó a hacerlo?
0: Bueno, que la radio no se termine, que no se termine. Es parte de mi vida. Entonces, pucha, ¿cómo no estar ahí? ¿Cómo no lograr que tener un amigo cercano y que no se te vaya? Que uno parta antes, no importa, pero que siga siendo generosa la radio. Entonces no fue una cosa de que, ay, yo aporta porque la... No. Es una donación para que nuestra radio, nuestra, y digo nuestra, no mi radio, nuestra radio, siga viva, haciendo lo que hace, entregándonos toda la belleza que nos entrega. Y si se puede aportar y hacer algo, ahí estaré siempre, y haciendo campaña y lo que sea, porque nuestra Beethoven tiene que seguir para siempre.
1: Ana, escuchemos una selección musical más. Me gustaría preguntarle por una historia que conozco suya, que usted fue la primera persona, probablemente, que escuchó una canción muy importante de nuestra historia musical. La escuchó porque usted estaba trabajando con la dirección de este artista que lamentablemente fue asesinado en 1973. ¿Qué nos puede decir usted de esa experiencia con Víctor Jara ¿Y cuál canción fue?
0: Sí, no sé si soy la primera persona, porque supongo que la Joan Jara lo debe haber escuchado antes.
1: ¿Verdad?
0: Y otra gente también.
1: ¿Verdad?
0: Pero yo creo haber sido la primera persona antes de que él la presentara, porque era en un festival, creo que era de música de la Católica, creo.
1: El festival de la Nueva Canción Chilena.
0: De la Nueva Canción Chilena. Estábamos ensayando la obra Antígona, Víctor Jara la dirigía, y él siempre pasaba por mi casa. Yo vivía en esa época en Estados Unidos con Villavicencio, uh-huh. Y pasaba por mi casa y nos íbamos caminando hacia el Camilo Enríquez, que en ese momento era del Teatro de la Universidad Católica. Y estábamos dentro del elenco del taller de experimentación teatral que había... Era en ese momento el Teatro de la Católica, ¿no? Había ya no se llamaba casi Teatro de Ensayo, sino tampoco se llamaba Taller de Experimentación Teatral. Se llamaba Teatro de la Universidad Católica, Teatro de Ensayo de la Universidad Católica, y quien lo representaba era el Taller de Experimentación Teatral, y dentro de estas creaciones que se hicieron se montó Antígona y la dirección de Víctor Jara, quien tuvo la valentía y me dio el regalo de elegirme para interpretar Antígona. Y un día que me pasa a buscar Víctor a la casa, se tomaba a veces un cafecito, un té, qué sé yo, porque él no se iba a su casa, porque empezábamos los ensayos como a las 2 de la tarde, eran ensayos y después funciones. Pasa por mi casa y me dice, ya vamos caminando, y andaba con su guitarra, qué sé yo, y llegamos adelantados, no había llegado nadie al ensayo todavía. Y sacó la guitarra y me dice, quiero que escuches algo que voy a presentar en el festival este de la canción, a ver qué te parece. Ya, y sentado, él estaba sentado en la platea, en las primeras filas y de ladito, para poder tocar bien la guitarra. Y yo estaba apoyada, me acuerdo, contra el escenario que era alto, mirándolo a él. Y se manda a este ser humano la plegaria de un labrador. Y termina y me dice, ¿y qué te pareció? Yo le dije, es fantástica. Es verdad, me dice, no me lo estás diciendo. Es fantástica, le dije, es que es maravillosa. Y ahí hay otra cosa religiosa también, ¿te fijas? Sí. Conmovedora.
1: Es una deconstrucción de Padre Nuestro, creo.
0: Absolutamente. Y yo dije, es demasiado lindo, Víctor, gracias por... Y pa, que empezaron a llegar los demás, ay, que están tocando. No, dijo, ya se guardó la guitarra. Y me dijo, ya después la van a escuchar, les dije yo, la van a escuchar, porque Víctor estaba afinando con mentira, me había hecho ese regalito.
1: Y una canción tan importante para nuestra historia
0: importante.
1: Musical.
0: Yo no puedo entender cómo hubo un ser humano que asesinó a este ser humano que se llamaba Víctor Jara, que es el tipo más pacífico que yo he conocido en la vida. Lo mató porque era comunista y cantaba, no por otra cosa. No tenía, yo creo que con suerte de haber tenido un corta uña, si es que tenía.
1: Recordémoslo, recordemos su obra.
0: Lindo.
1: Escuchándola.

0: Acabamos de escuchar Plegaria a un labrador de Víctor Jara. Muchas gracias por esta entrevista, Ana Reeves.
1: A ti, gracias a ti.
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3: Bienvenidas, bienvenidos a una nueva edición de Chile Clásico. Hoy vamos a presentar un concierto de la Orquesta de Cámara de la Universidad O'Higgins de su temporada 2026, concierto que se realizó el 29 de mayo recién pasado en el campus Rancagua de esta casa de estudios. Vamos a comenzar con el sexto concierto en sexteto del ciclo Piezas de Clavecín en Concierto de Jean-Philippe Rameau. Sus partes son La Gallina, Minuetos, La Enarmónica y La Egipcia.

Era el sexto concierto en sexteto del ciclo Piezas de Clavecín en Concierto, de Jean-Philippe Rameau, con la Orquesta de Cámara de la Universidad O'Higgins, dirigida por Miguel Ángel Castro. Estamos recordando el concierto que esta orquesta presentó el 29 de mayo recién pasado dentro de su temporada 2026. La orquesta estuvo integrada por Paula Ordóñez en flauta, Katia Galleguillos en clarinete, Pascal Montenegro en oboe, Silvina Smalis en fagot, Javier Mijares en corno, Hermes Quintanilla en trompeta, Mónica Betancourt y Marcelo Pérez en violines, Carola Fredes en viola, Daniel Fuentes en cello y Mario Melis en contrabajo. Miguel Ángel Castro, como decíamos, actuó como director invitado y también fue el autor de las adaptaciones. Además, estuvo como solista invitado el saxofonista Miguel Villafruela, quien actuó en dos obras, y una de ellas es la que vamos a escuchar ahora. Se trata del Concertino da Camera para saxo, compuesto en 1935 por Jacques Ibert.

Era el concertino da cámara de Jacques Ibert, con Miguel Villafruela en saxo y la Orquesta de Cámara de la Universidad O'Higgins, dirigida por Miguel Ángel Castro. Antes de continuar, les contamos que el próximo viernes 26 de junio continúa esta temporada 2026 de la Orquesta de Cámara de la Universidad O'Higgins. Será a las 19 horas, con acceso gratuito, en el auditorio del campus Rancagua. El programa contempla obras de cámara, El Andante para Cuerdas, de Alfonso Leng, y El Quinteto para Clarinete y La Pequeña Serenata Nocturna, de Wolfgang Amadeus Mozart, con Katia Galleguillos en clarinete, Mónica Betancourt y Marcelo Pérez en violines, Carola Fredes en viola, Elisa Sadava en cello y Mario Melis en contrabajo. Volvamos al concierto de esta Orquesta de Cámara de la Universidad O'Higgins que estamos revisando hoy y que tuvo lugar el 29 de mayo recién pasado. Nuevamente tenemos al solista invitado, el saxofonista Miguel Villafruela, e interpreta una obra del director invitado, Miguel Ángel Castro. Se trata de su concierto para saxo.

Era el concierto para saxo de Miguel Ángel Castro, con Miguel Villafruela como solista, y la Orquesta de Cámara de la Universidad O'Higgins, dirigida por Miguel Ángel Castro. Y para completar este concierto, tenemos dos obras escritas en 1921 y 1918, respectivamente, por autores franceses. Primero la Sinfonía de Cámara, número 3, opus 71, de Darius Milhaud, y luego tres movimientos perpetuos de Francis Poulenc.

0: La Orquesta de Cámara de la Universidad O'Higgins, dirigida por Miguel Ángel Castro, interpretaba Sinfonía de Cámara, número 3, opus 71, de Darius Milhaud, y 3 Movimientos Perpetuos, de Francis Poulenc. Así concluyó este concierto de esta orquesta de su temporada 2026, realizado el 29 de mayo recién pasado en el campus Rancagua de la Universidad O'Higgins. Recordemos que estuvieron como invitados el director Miguel Ángel Castro y el saxofonista Miguel Villafruela. Y antes de despedirme, les cuento que el próximo viernes, 26 de junio, continúa esta temporada 2026 de la Orquesta de Cámara de la Universidad O'Higgins. El concierto, como es habitual, será a las 19 horas, gratis, en el campus Rancagua. Y se interpretarán El Andante para Cuerdas, de Alfonso Leng, y El Quinteto para Clarinete, y La Pequeña Serenata Nocturna, de Wolfgang Amadeus Mozart. Participarán Katia Galleguillos en clarinete, Mónica Betancourt y Marcelo Pérez en violines, Carola Fredes en viola, Elisa Sadava en cello y Mario Melis en contrabajo. Así cerramos este capítulo de Chile Clásico. Gracias por su sintonía y nos encontramos la próxima semana a esta misma hora. Hasta entonces.
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¿Qué tal, amigas y amigos de Al Otro Lado del Espejo? Les saluda Sergio Díaz y en la siguiente hora les invito a retroceder en el tiempo para deleitarnos con parte importante de la nueva música desarrollada a partir de la década de 1990, en particular en el género ambient, conectada con el post-rock y la electrónica. El primer bloque de música de dos que vamos a desarrollar esta noche lo vamos a comenzar con Aphex Twin, proyecto tras el cual está el músico británico Richard D. James, una de las figuras más influyentes de la música electrónica contemporánea ligada al mundo del pop. Tenemos una pista del clásico Selected Ambient Works, Volume 2, editado en 1994. La número 13, conocida como Blue Calcs, una de las pocas que recibió título oficial en esta producción. Seguiremos con Isan, dúo también británico formado por Robin Saville y Anthony Ryan, quienes desde finales de los años 90 han desarrollado una electrónica delicada, melódica y de inspiración minimalista cercana al IDM y al ambient. De uno de sus últimos álbumes publicados, Glass Bird Movement, editado en 2016, escucharemos una pista. Y vamos a terminar esta parte con otro de los grandes de hace ya 32 años. Global Communication, proyecto de Tom Middleton y Mark Pritchard, dos referentes de la electrónica ambiental británica. Su álbum 76.14 es una de las obras maestras del ambient de los años 90, cuyo título corresponde exactamente a la duración del disco, y las pistas llevan como nombre la duración de cada una de ellas. La última es 12.18 y es la que he seleccionado para revivir estos geniales momentos. Escuchemos.

En la primera parte de Al Otro Lado del Espejo de hoy, en Radio Beethoven, escuchábamos a Aphex Twin, siguió Isan y finalmente Global Communication. El segundo bloque del programa de hoy comienza con Autecre, integrado por Rob Brown y Sean Boot, nombre fundamental del sello Warp Records y cuya música evolucionó desde el techno hacia estructuras rítmicas extremadamente complejas y muy abstractas. Destacamos Garbage, mini álbum publicado en 1994, y el tema Wie Let Erm MX, mágica incursión del dúo en el ambient más puro. De ahí damos un salto a 2007 con Fenech y su notable colaboración con el compositor y pianista japonés Ryuichi Sakamoto en el álbum Sendre. El austríaco Christian Fenech es uno de los grandes innovadores del ambient con la utilización de guitarra procesada digitalmente. Y luego nos internamos en el campo del post-rock con Labraford, banda estadounidense caracterizada por composiciones lentas, instrumentales y de gran economía de recursos. Lo que vamos a escuchar pertenece a su álbum Mi Media Naranja, que se editó en 1997. Y completaremos el programa con otro de los grandes, Bark Psychosis, banda inglesa liderada por Graham Sutton, de la que vamos a escuchar la pista que finaliza el álbum Hex, actualmente considerado uno de los discos fundacionales del post-rock. Sigamos en Al Otro Lado del Espejo.

En Al otro lado del espejo hemos escuchado música de Autecre, Fenech junto a Ryuichi Sakamoto, Labraford y finalmente Bark Psychosis. Este programa vamos a publicarlo próximamente en podcast en la página web de la radio beethovenfm.cl. Allí encontrarán también todo el detalle de los temas que hemos seleccionado hoy, de los álbumes y de los artistas que hemos destacado. Les invito a que nos encontremos nuevamente con esta música el próximo domingo a las 11 de la noche acá en Radio Beethoven en Al otro lado del espejo. Hasta entonces.

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Buenos días. Les invitamos a escuchar la misa Benedicta est de Giovanni Pierluigi Palestrina, la interpretación de The Thales Scholars, bajo la dirección de Peter Phillips.

Hemos escuchado la misa Benedicta es de Giovanni Pierluigi Palestrina. Interpretaba The Tales Scholars bajo la conducción de Peter Phillips. Vamos a continuar con Música fúnebre para la Reina María de Henry Purcell. Interpretan la soprano Nancy Argenta, el barítono Stephen Varcoe y los solistas barrocos ingleses dirigidos por John Eliot Gardiner.

Escuchábamos Música fúnebre para la Reina María, de Henry Purcell. La interpretación de la soprano Nancy Argenta, el barítono Stephen Barkow y los solistas barrocos ingleses bajo la dirección de John Eliot Gardiner.

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3: Buenos días. Vamos a comenzar los primeros acordes de este lunes con música para ballet de Wolfgang Amadeus Mozart. Se trata de Le Petit Gang, que interpreta el conjunto Mozart de Viena, dirigido por Willy Boskovsky.

Escuchamos Le Petit Rien, música de ballet de Wolfgang Amadeus Mozart, interpretada por el conjunto Mozart de Viena, conducido por Willy Boskovsky. Transmitiremos a continuación el concierto para violín, cuerdas y continuo en la menor, 1041, en el catálogo de obras de Johann Sebastian Bach, con Jean Lamont como solista y directora del conjunto Tafelmusik.

0: Era el concierto para violín, cuerdas y continuo en la menor, 1041, en el catálogo de obras de Johann Sebastian Bach, interpretado por Jean Lamont y el conjunto Tafelmusik.
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0: Enseguida oiremos el trío para piano y cuerdas Opus 2 de Joseph Suk, interpretado por el trío Joachim.

de Joseph Suk escuchamos Trío para piano y cuerdas, Opus 2, interpretado por el trío Joachim. Escuchemos ahora Obertura de baile de Arthur Sullivan, en la versión de la Academia de St. Martin in the Fields, dirigida por Neville Marriner.

0: Era la obertura de baile de Arthur Sullivan, en versión de la Academia de St. Martin in the Fields, bajo la dirección de Neville Marriner.
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1: En primeros acordes vamos a escuchar a continuación al flautista francés Maxence Laurier, acompañado por Jean-Jacques Vallée en piano, interpretando primero Menuet, extracto de Orfeo de Christoph Willibald Gluck, luego Berceuse de Gabriel Fauré y finalmente Siciliana de la sonata en mi bemol mayor de Johann Sebastian Bach.

eran Maxence Laurier y Jean-Jacques Vallée, interpretando piezas de Gluck, Fauré y Bach. Enseguida escuchemos el concierto para trompeta y orquesta en re mayor de Leopold Mozart, con Niklas Eklund como solista y el conjunto barroco Drottningholm, dirigido por Nils Erik Sparv.

0: Escuchamos el concierto para trompeta y orquesta en re mayor de Leopold Mozart, en la versión de Niklas Eklund y el conjunto barroco Drottningholm, bajo la dirección de Nils-Erik Sparv.
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1: Y ahora vamos a escuchar fragmentos de la suite Cascanueces, Opus 71A de Piotr Ilich Tchaikovsky, en un arreglo de Roger Harvey para el conjunto London Brass.

Escuchamos fragmentos de la suite Cascanueces de Tchaikovsky en un arreglo que interpretaba London Brass. Vamos a completar el programa de esta mañana con Folk Songs of the Four Seasons de Ralph Vaughan Williams en la interpretación de la Sinfónica de Bournemouth junto al coro de la ciudad de Londres.

0: Escuchamos Folk Songs of the Four Seasons de Ralph Vaughan Williams, en la versión de la Sinfónica de Bournemouth y el coro de la ciudad de Londres, dirigidos por Hilary David Wetton. Completamos de esta manera los primeros acordes de este lunes y ahora le invito a continuar junto a Daniela Miller en Concierto Barroco.
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7: ¿Qué tal, amigos y amigas? Muy buenos días. Con gusto les doy la bienvenida a una nueva semana de nuestro programa dedicado a la difusión de la música barroca. Iniciaremos el programa de hoy con el alemán Gottfried Heinrich Stölzl, quien vivió entre los años 1690 y 1749. Fue un compositor y teórico alemán que gozó de gran reputación en su época. De hecho, los críticos musicales del siglo XVIII lo situaban a menudo a la misma altura o incluso por encima de contemporáneos suyos como Bach y Telemann. Sin embargo, al igual que ocurrió con otros músicos de su tiempo, gran parte de su obra

se perdió, lo que obligó a los musicólogos modernos a reconstruir su legado con los fragmentos supervivientes. Escuchemos hoy la sonata en si mayor para dos violines de Stölzl en la interpretación del conjunto neobarroco.

0: Fue el conjunto Neobarock interpretando de Gottfried Heinrich Stölzl, sonata en si mayor para dos violines.
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0: Continuaremos con Giovanni Battista Pergolesi, compositor italiano que tuvo una corta pero fructífera vida. Murió a los 26 años, pero dejó una impresionante obra en la que se incluye el intermezzo La Serva Padrona, uno de los grandes ejemplos de la ópera cómica italiana del siglo XVIII. También fue muy estimado como compositor de música sacra. De su obra instrumental, escucharemos esta mañana el concierto para flauta en sol mayor. Interpreta Giulio Giannelli junto a la Orquesta de Cámara Unión Europea.

0: Fue Giulio Gianelli en flauta junto a la Orquesta de Cámara Unión Europea que dirigió Eyvind Adland, interpretando de Giovanni Battista Pergolesi, concierto para flauta en sol mayor. Habiendo llegado al fin del programa de hoy, los invito a seguir junto a nosotros, como cada mañana a esta hora llega Pedro Rolle para presentar En un día como hoy. Maricho Sangronis le sigue en Concierto de la Mañana y a continuación, Romina de la Sota presenta la primera edición del día de Panorama Cultural. Muy buenos días.
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1: En un día como hoy, 22 de junio, en 1425, en Florencia, nace Lucrecia Tornabuoni, poetisa italiana y esposa de Pedro de Cosme de Medici y madre de Lorenzo el Magnífico.

0: Fue amiga de personajes tales como Luigi Pulci, quien la ensalza en su canto 28 del Morgante, y de Angelo Poliziano. Se casó con el hijo de Cosme de Medici, Pedro, hombre inteligente y amante de las artes y la cultura. La familia Tornabuoni era partidaria de Cosme y fueron quienes lo ayudaron a volver del exilio, de modo que el matrimonio entre Lucrecia y Pedro fue una suerte de sello de esta alianza. Fue gracias a su influencia que la familia Medici fue aceptada en las cortes romanas, pudiendo así escoger una esposa de categoría para su hijo mayor Lorenzo, Clarissa Orsini, quien llevó por primera vez sangre noble a la familia Medici, además de establecer una alianza con los Orsini que sería particularmente beneficiosa en el futuro para obtener la púrpura cardenalicia para su nieto Juan, quien más tarde se convertiría en el Papa León X. Y en 1684, en Pistoia, Toscana, nace Francesco Manfredini, violinista y compositor italiano del barroco. Estudió violín con Giuseppe Torelli y composición con Giacomo Antonio Perti en Bolonia. Actuó como violinista en Ferrara y Bolonia. Durante un tiempo fue maestro de capilla del príncipe de Mónaco, Antonio Grimaldi, a quien dedicó su opus número 3. Durante algunos años fue Kapellmeister en Múnich, pasó por Roma y finalmente regresó como maestro de capilla de la Catedral de Pistoia. Fue padre del compositor Vincenzo Manfredini y del castrato y compositor José Manfredini. Entre sus obras figuran concerti grossi, oratorios, sinfonie da chiesa y un concierto para dos trompetas.
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4: Muy buenos días y bienvenidos a un nuevo concierto de la mañana. Vamos a comenzar con el italiano Giovanni Paisiello, quien fue una de las figuras más importantes de la ópera del siglo XVIII. desarrolló una brillante carrera en las cortes de Rusia, Francia y Nápoles, con una producción de más de 100 óperas, entre las que destaca El barbero de Sevilla, de 1782. Admirado por su talento melódico y refinamiento teatral, ejerció una importante influencia sobre compositores posteriores como Mozart y Rossini. Escuchemos el concierto número 2 para piano y orquesta en fa mayor de Paisiello, interpretado por María Clara Monetti junto a la Orquesta de Cámara Inglesa.

0: Acabamos de escuchar a María Clara Monetti en piano junto a la Orquesta Cámara Inglesa, dirigida por Stephanie Gounley, en el concierto número 2 para piano y orquesta en fa mayor de Giovanni Paisiello.
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1: Escucharemos ahora Escenas del Bosque, opus 123, de la compositora francesa Mel Bonis, en la interpretación de Tatiana Ruland en flauta, Florian Wick en piano y miembros de la Sinfónica de la Radio de Stuttgart.

0: Escuchábamos Escenas del Bosque de Mel Bonis en una versión de Tatiana Ruland en flauta, Florian Wick en piano y miembros de la Sinfónica de la Radio de Stuttgart.
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0: A continuación vamos a escuchar la Sinfonía Escocesa de Felix Mendelssohn, que fue inspirada por su primera visita a Inglaterra en 1829. 12 años más tarde finalizó esta, su tercera sinfonía, que dedicó a la Reina Victoria. Escuchemos a la Filarmónica de Viena en la Sinfonía Escocesa de Felix Mendelssohn.

0: Acabamos de escuchar a la Orquesta Filarmónica de Viena bajo la dirección de Christoph von Dohnányi en la Sinfonía número 3, en la menor, escocesa, de Felix Mendelssohn. Muy buenos días.
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4: Buenos días, le doy la bienvenida a la primera edición de hoy lunes de Panorama Cultural en Radio Beethoven. El proyecto Impacto UC, Cultura Migrante, Música, Arquitectura e Historia de la Catedral de Santiago, se inicia este jueves 25 de junio. Escuchemos al académico que lidera este proyecto, Felipe Ramos Tacchi.
5: Nuevamente, estimados y queridos auditores de Radio Beethoven, les invitamos a disfrutar de la música y de la cultura en un marco maravilloso como es la Catedral de Santiago. En este imponente templo y escenario vamos a realizar un ciclo que ha sido financiado por la Prorrectoría de la Universidad Católica a través de un proyecto de investigación Impacto entre la Facultad de Artes, el Instituto de Música, la Facultad de Arquitectura, con su Escuela de Arquitectura y también en Instituto de Historia. Se trata de un ciclo de 5 conciertos para poner en valor los grandes aportes que 5 países han realizado durante estos siglos a la Catedral de Santiago. El inicio va a ser con una de las obras capitales del repertorio que probablemente más de alguno de ustedes conocerá. Se trata de Las 4 Estaciones junto al solista Miguel Ángel Muñoz en el violín principal. No se pierda este gran inicio del proyecto Cultura Migrante en la Catedral de Santiago.
4: Era Felipe Ramos Tacchi. Este jueves, además, habrá un relato patrimonial a cargo de Fernando Pérez Oyarzún y luego se escucharán Las 4 Estaciones de Antonio Vivaldi con Miguel Ángel Muñoz como solista. Será a las 19 horas en la Catedral de Santiago, Plaza de Armas 444, con acceso liberado. Más adelante habrá sesiones también gratuitas dedicadas a Perú, Inglaterra, Chile y Alemania. Esta tarde se efectuará el segundo concierto del ciclo internacional de Fundación Beethoven 2026. Estará a cargo del trío Sitkovetsky. Lo integran Alexander Sitkovetsky en violín, Isang Enders en violonchelo y Wu Qian en piano. Interpretarán el trío para piano y cuerdas número 36 en mi bemol mayor de Joseph Haydn, el trío para piano y cuerdas en sol menor opus 15 de Bedřich Smetana y el trío para piano y cuerdas en la menor de Maurice Ravel. Será a las 19:30 horas de hoy en el Teatro Municipal de Las Condes, Apoquindo 3300, con entradas por 51.500 y 61.500 pesos, con 50% de descuento para estudiantes. Cine UC presenta hasta este miércoles el ciclo Cine y Cosmos, mirada sobre el universo. A las 16 horas de hoy se exhibe Apolo 13 de Ron Howard, película de 1995, y luego, a las 18:30 horas, un filme de 2013 dirigido por Alfonso Cuarón. Se titula Gravedad. Tendrá una introducción a cargo de Ernesto Camacho, astrónomo del Centro de Astrofísica y Tecnologías Afines, CATA. Mañana martes, a las 16 horas, se presentará Moon, de Duncan Jones, del año 2009, y a las 18:30 horas, Alien 2, El Regreso, de James Cameron, de 1986. En el cierre, el miércoles 24 de junio, la última función será con Solaris, de Andrei Tarkovsky, filme soviético de 1972. Todo en Alameda 390 y todo con acceso liberado. Más de 20 pinturas y dibujos integran Nadie vuelve intacto. La primera muestra individual del artista chileno Cristian González fue curada por el periodista Pedro Bahamondes Chaud, a quien le pedimos que nos comentara las claves de la muestra. Escuchemos.
6: Nadie vuelve intacto reúne obras recientes de Cristian González, un artista que firma como cinocéfalo y que ha construido un trabajo muy singular alrededor de la memoria, el deseo y la transformación. La exposición permite recorrer distintas etapas de su trabajo, desde dibujos en grafito, carbón, de una profunda intensidad emocional hasta la aparición del color en pinturas más recientes. Hay retratos, paisajes, escenas íntimas y personajes que nunca terminan de emerger desde un recuerdo, desde un sueño. Como curador me interesaba especialmente que estas obras también dejaran ver el proceso que atraviesa el propio artista, una búsqueda donde la pintura funciona como una forma de observación, pero también de reconstrucción de sí mismo. Son imágenes de gran belleza técnica y sensibilidad que invitan a detenerse y a mirar con calma.
4: Era Pedro Bahamondes Chaud quien estuvo a cargo de la curaduría de Nadie vuelve intacto, que se inaugura hoy lunes en Arrayán Espacio. Reúne una selección de obras en óleo, grafito y carbón. Las piezas estarán en exhibición y a la venta hasta el 22 de julio. En compañía de Jesús 2077, Comuna de Santiago, de lunes a domingo, de 10 a 21:30 horas, con acceso liberado. Le agradezco su sintonía y le invito a que nos reencontremos poco antes de las 13:30 horas. Volveré entonces con Panorama Cultural. Siga con nosotros. Llega ahora Pedro Role con Divertimento, luego Magdalena Menábar con Palabras bajo la pauta y a las 10:30 horas Sergio Díaz con Contrapuntos. Buenos días.
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1: 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Buenos días. En el divertimento de hoy presentamos música barroca interpretada por la Academia de Música Antigua, dirigida por Christopher Hogwood. Comenzamos con la obertura número 5 de Thomas Arne y dos momentos de la suite Música del Agua de Georg Friedrich Händel.

La Academia de Música Antigua, dirigida por Christopher Hogwood, interpretó la obertura número 5 de Thomas Arne y dos momentos de la suite Música del Agua de Georg Friedrich Händel. 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Continuamos con la Sinfonía número 5 en re mayor de William Boyce. Interpreta la Academia de Música Antigua, dirigida por Christopher Hogwood.

la Academia de Música Antigua, dirigida por Christopher Hogwood, interpretó la Sinfonía número 5 en re mayor de William Boyce. Manténgase en la sintonía de Radio Beethoven. Ya viene Palabras bajo la pauta con Magdalena Menard.

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2: Gioachino Rossini tenía 24 años de edad cuando compuso El Barbero de Sevilla. Esta obra forma parte de un ramillete de 35 otras óperas del compositor, pero se trata nada menos que del lugar noveno del ranking de las 100 óperas más representadas en los últimos 20 años, según las estadísticas de Ópera Base, y una de las más conocidas obras de su autor. Arias como Largo al factotum de la città o Una voce poco fa son ya famosas para las audiencias especializadas. Corría el año 1816 cuando, con pródigo talento, Rossini se convierte en una de las figuras más representativas de la ópera bufa belcantista. Sus obras no solo hicieron explícitamente visible nuevas temáticas, sino que también llevaron a su máximo el llamado belcanto, que en este caso no solo imponía perfección en términos de coloraturas, vibrato expresivo, gestualidad, retórica, rubato, línea o staccato, sino que demandaba capacidades teatrales solventes y un adecuado tono de comedia. Las óperas rossinianas terminaron así siendo calificadas como obras de gran desafío para cualquier cantante. El libreto fue realizado sobre una adaptación de la comedia El Barbero de Sevilla, que Pierre-Augustin de Beaumarchais escribió casi 40 años antes, en 1775. El libretista italiano Cesare Sterbini construyó una versión en italiano que finalmente tituló Alma Viva o La Precaución Inútil, porque Rossini prefirió evitar el nombre original de la obra. Hacía pocos años, Giovanni Paisiello había nominado una de sus óperas de este modo y todavía estaba, a su juicio, en los oídos de las audiencias. La noche del estreno no tuvo el éxito esperado, pero las siguientes funciones comenzaron a deslumbrar poco a poco a los asistentes y finalmente Il Barbiere di Siviglia de Rossini desplazó de manera definitiva la propuesta de su predecesor. El relato es simple. El conde de Almaviva está enamorado de Rosina, pero ella es pupila del viejo Bartolo, que le pretende a pesar de los muchos años de diferencia que tiene con ella. Almaviva, con la ayuda del barbero Fígaro, le da una serenata en la ventana a Rosina, manifestándole su amor joven y lleno de promesas. Se presenta como Lindoro, el estudiante que abre con ella una relación amorosa epistolar. Cuanto antes fue posible, aprovechando la llegada de un batallón a la ciudad, Almaviva se disfraza de soldado con una orden falsa de alojamiento y logra entrar así a la casa de su amada. Pero Bartolo, estricto guardián del quehacer de la joven, desconfía desde sus inicios y, por supuesto, rápidamente se deshace de él. El conde, sin embargo, vuelve a intentar su acercamiento a Rosina, esta vez como presunto reemplazante del profesor de música, don Basilio. A su pesar, muy pronto fue descubierto como impostor. Finalmente, y después de múltiples vicisitudes, Rosina se casa con el conde y a don Bartolo no le queda más remedio que resignarse. Son pocas las óperas en las que los registros graves masculinos, barítono o bajo, son protagonistas. En esta, por ejemplo, el autor privilegia en la escena las voces masculinas. Así que tenemos a Fígaro, Lindoro, don Bartolo, don Basilio, el notario, Fiorello, Ambrogio y un oficial cantando. Y solo pone dos voces femeninas, Rosina, la joven protagonista, y Berta, su criada. Parece importante destacar que Rossini en esta obra otorga la condición de bufos solo a dos personajes, el doctor Bartolo,

autor de la Bella Rosina, y el maestro de canto Don Basilio, que con el aria La calunnia è un venticello deja al público cautivado. Se trata de un aria breve, representada casi siempre llena de trucos y efectos, en la que la voz grave se expande con todas sus capacidades. En esta, la palabra advierte casi como una reflexión atemporal la gravedad de deslizar una calumnia. Cómo crece un rumor y cómo zumba en los oídos de la gente. Hoy quise traer para usted a nuestro programa estas palabras de Basilio, cuyo texto dice más o menos así. La calumnia es un vientecillo, una brisa suave, que insensible, sutil, ligera y suavemente comienza a susurrar. Calladita, a ras de tierra, en voz baja, sibilando, va fluyendo, va zumbando en las orejas de la gente, se introduce hábilmente en la cabeza y en la mente, aturdece y hace hinchar. Al salir de alguna boca, el clamor que va creciendo gana fuerza poco a poco, vuela y viaja de uno en otro. Parece el trueno, la tormenta, que en bosque va silbando, va gruñendo, va dañando con horror. Se propaga, se redobla, se desborda hasta que estalla como fuego en un cañón. Un temblor, una tormenta, un alboroto general, va por aire, va por tierra, pero logra resonar. Y el mezquino calumniado, humillado y pisoteado, el rumor de azote público daña, como siempre, despiadado.

0: En Palabras bajo la pauta, acabamos de escuchar La calumnia es un venticello, La calumnia es un vientecillo, del personaje Basilio de la ópera El barbero de Sevilla de Gioachino Rossini, en una adaptación realizada por Cesare Sterbini de la obra El barbero de Sevilla del francés Pierre Augustin de Beaumarchais. La interpretación era del bajo estadounidense Samuel Ramey con la orquesta del Teatro alla Scala de Milán, dirigida por Riccardo Scheggi.
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0: Buenos días. Les invitamos a comenzar la semana en Contrapuntos con el concierto número 1 para piano, trompeta y cuerdas en do menor, opus 35, de Dmitri Shostakovich. Interpreta el nieto del compositor, Dmitri Shostakovich, en piano, junto a James Thompson en trompeta y Musici de Montreal, dirigidos por Maxim Shostakovich.

0: Escuchábamos el concierto número 1 para piano, trompeta y cuerdas en do menor, opus 35, de Dmitri Shostakovich. La versión estuvo a cargo del nieto del compositor, llamado también Dmitri Shostakovich, y James Thompson como solistas, junto a I Musici de Montreal, bajo la conducción de Maxim Shostakovich.
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3: 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Enseguida escuchemos el Cuarteto para Cuerdas en Fa Mayor, Opus 18, número 1, de Ludwig van Beethoven. Interpreta el Cuarteto Emerson.

Escuchábamos Cuarteto para cuerdas en fa mayor, opus 18, número 1, de Ludwig van Beethoven, en interpretación del Cuarteto Emerson. 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

¿Cómo están? Bienvenidas, bienvenidos a un nuevo cotidiano que hoy va a girar en torno al humor y grandes prestaciones en vivo, orquestales, magnánimas. Escuchamos de fondo el tráiler de Not the Messiah, Eric Idle de Monty Python. ¿Conocen Monty Python? Él mismo lo describe como un pastiche con reflejos pop, himnos galeses, estilo country occidental, doo-wop, hip-hop, Broadway, coro griego e incluso ovejas. Y cuando dice ovejas también nombra a Bob Dylan. Not the Messiah, Eric Idle, Monty Python. Se los recomiendo. Pero en una segunda etapa de este programa dedicado al humor, no podíamos dejar afuera a Leloutier. Escuchamos de fondo el Concierto Grosso a la Rústica. Pertenece a Sonamos Pese a Todo, recital de Mastro Piero, un disco del sello Trova del año 71, dice la descripción del disco. En la última parte del presente recital se escuchará en primer término Concierto Grosso a la Rústica, opus 56 de Johann Sebastian Mastro Piero. Este concierto grosso se denomina a la rústica porque fue dedicado por Mastro Piero a una hermosa campesina de la Baja Italia. La composición de esta obra fue inspirada por un extraño poema encontrado en las ruinas del Pucará de Tilcara, en la quebrada de Humahuaca, atribuido a cierto poeta barroco veneciano que había debido huir de su tierra, más exactamente de su agua, perseguido por sus ideas. Sus ideas, de hecho, lo persiguieron inclusive hasta América, infructuosamente, como surge del poema que inspiró a Mastro Piero y que dice así: «Oh, mia bella, oh, mia cara, per te rido e per te piango, nel Pucará de Tilcara, al sonar del mio charango».

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0: Continuamos con Fuentes de Roma, de Ottorino Respighi. Es un poema sinfónico cuyas partes representan a la fuente del Valle Giulia al amanecer, la fuente de Tritón en la mañana, la fuente de Trevi al mediodía y la fuente de Villa Medici al ocaso. La interpretación es de la Sinfónica de Boston, dirigida por Seiji Ozawa.

0: Era el poema sinfónico Fuentes de Roma, de Ottorino Respighi. Interpretaba la Orquesta Sinfónica de Boston bajo la dirección de Seiji Ozawa.
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0: 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Transmitiremos a continuación Requiem, opus 9 de Maurice Durufle. Este compositor, organista y profesor francés vivió entre 1902 y 1986. Su obra más famosa y una de las más importantes dentro del repertorio coral del siglo XX es este Requiem, que completó en 1947. Interpretan la mezzosoprano Beatriz Uria Monzón, coro y orquesta de la Cité, bajo la dirección de Michel Piquemal.

0: Terminan de escuchar Requiem, Opus 9, de Maurice Durufle. La versión estuvo a cargo de la mezzosoprano Beatriz Uria Monzón, coro y orquesta de la Cité, bajo la conducción de Michel Piquemal. 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
0: Continúa la música en contrapuntos con la sonata número 3 para violín y piano en la mayor, Opus 100, de Johannes Brahms. Versión de Gidon Kremer y Valery Afanasiev.

0: Escuchábamos la sonata número 3 para violín y piano en la mayor, opus 100, de Johannes Brahms. Interpretaron Gidon Kremer y Valery Afanasiev.
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0: 1863, en Givet, nace Étienne Nicolas Méhul, compositor del clasicismo francés, autor de óperas y abundante obra instrumental, probablemente el primer compositor en ser calificado de romántico. La contribución más importante de Méhul a la música fueron sus óperas. Integró la generación de compositores franceses de la década de 1790, que incluía a su amigo y rival Luigi Cherubini y a su enemigo absoluto Jean-François Le Sœur. Empujó la música en una dirección más romántica, mostrando un mayor uso de la disonancia y un interés en los estados psicológicos como la ira y los celos, presagiando así a los compositores románticos posteriores como Weber y Berlioz. Durante la Revolución compuso el Canto de la Partida, pieza fundamental de la música de compromiso revolucionario. Y en 1767, en Potsdam, nace Wilhelm von Humboldt, erudito y hombre de Estado prusiano, uno de los fundadores de la Universidad de Berlín, en la actualidad Universidad Humboldt de Berlín. Humboldt fue uno de los intelectuales prusianos de mayor y más perdurable influencia en la cultura de su país. Si su obra se contempla en relación con la de su hermano, Alexander von Humboldt, será difícil encontrar dos hermanos que hayan enriquecido su época con tal impulso investigador y tanto saber. Wilhelm dedicó sus esfuerzos a las letras, enfocando sus trabajos hacia problemas tales como la educación, la teoría política, el estudio analítico de las lenguas, la literatura y las artes, además de trabajar activamente en la reforma del sistema educativo y en la diplomacia de su nación, Prusia.
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2: 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En la vuelta a Contrapuntos vamos a escuchar Suite del ballet Caballos de Vapor, de Carlos Chávez. Sus partes se titulan Danza del Hombre, Barco al Trópico y Trópico. La versión es de la Sinfónica Simón Bolívar de Venezuela, dirigida por Eduardo Mata.

0: Hemos escuchado Suite del Ballet Caballos de Vapor de Carlos Chávez en la versión de la Sinfónica Simón Bolívar de Venezuela, conducida por Eduardo Mata, completando así el programa de hoy de Contrapuntos. Le invitamos a continuar en la sintonía de Radio Beethoven. Viene ahora Panorama Cultural con Romina de la Sota y luego Blanco y Negro, conducido por Magdalena Amenábar. Buenas tardes.
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2: Buenas tardes y le doy la bienvenida a la segunda edición de hoy lunes 22 de junio de Panorama Cultural aquí en Radio Beethoven. Sounds of the Forest se titula el programa que los profesores del Instituto de Música UC Guillermo Lavado y Luz Alberto Latorre presentarán en la 62ª temporada de Cámara UC. Escuchemos la invitación de Guillermo Lavado.
3: Queridos auditores de Radio Beethoven, les habla Guillermo Lavado, flautista y profesor de la Cátedra de Flauta en el Instituto de Música de la Universidad Católica. Los quiero invitar a un concierto para flauta y piano que haremos junto a Luis Alberto Latorre y que contempla un programa bastante variado, muy rico, muy inspirado, que comienza con una obra muy bella de la compositora francesa Mélanie Bonis. Una pieza que describe muy bien su lenguaje, muy profundo, muy meditativo. Hay otra obra también corta de una inspiración muy notable que es un arreglo del propio compositor sobre el segundo movimiento del concierto para piano de Samuel Barber, una canzone. Seguida de una obra que es la que nombra el programa, que se llama Sonidos del Bosque, de la compositora soviética Sofía Gubaidulina, fallecida hace muy poco y que tiene una energía muy especial.
2: Era Guillermo Lavado. Se suman en el programa la sonata Kegel 304 de Wolfgang Amadeus Mozart, la sonata Opus 105 de Robert Schumann y la sonata de Philippe Gobert. Serán dos funciones, ambas a las 19 horas. Mañana martes en el Centro de Extensión Oriente en Jaime Guzmán 3300 y el miércoles en el Teatro Carabineros de Chile en Vasconia 1605. Inscripciones gratuitas en música.uc.cl. Esta tarde se efectuará el segundo concierto del ciclo internacional de Fundación Beethoven 2026. Estará a cargo del trío Sitkovetsky. Lo integran Alexander Sitkovetsky en violín, Isang Enders en violonchelo y Wu Qian en piano. Interpretarán el trío para piano y cuerdas número 36 en mi bemol mayor de Joseph Haydn, el trío para piano y cuerdas en sol menor opus 15 de Bedřich Smetana y el trío para piano y cuerdas en la menor de Maurice Ravel. Será a las 19:30 horas de hoy en el Teatro Municipal de Las Condes, Apoquindo 3300, con entradas por 51.500 y 61.500 pesos, con 50% de descuento para estudiantes. El Círculo de Periodistas de Santiago sigue presentando un ciclo de cine internacional sobre diversidades los lunes de junio, esto en el Teatro Camilo Enríquez. Hoy se exhibe Filadelfia, será comentada por María Eugenia Mesa, quien es periodista y editora de la revista Primer Plano, ofrecerá una introducción contextual y luego conducirá un conversatorio, después de la función. Se inicia a las 18 horas de hoy en el Teatro Camilo Enríquez, Amunátegui 31, Comuna de Santiago y con acceso liberado. Conocer música docta latinoamericana, especialmente de compositoras, y adquirir herramientas prácticas para la dirección de ensambles y orquestas son aspectos destacados por estudiantes del ciclo de cursos de dirección de orquestas de la Orquesta Latinoamericana de Chile. Escuchemos lo que destaca su director, Brian Muñoz.
4: Un afectuoso saludo a todas y todos los radioescuchas de Radio Beethoven. Les habla Brian Muñoz, director de la Orquesta Latinoamericana de Chile. Queremos agradecer el gran interés que ha despertado nuestro curso de dirección orquestal, una iniciativa gratuita que durante este año ha contado con una excelente convocatoria, reuniendo participantes de distintas regiones del país en torno al aprendizaje y la práctica de la dirección junto al destacado director nacional Pablo Carrasco. Invitamos a quienes estén interesados en participar a mantenerse atentos a las redes sociales de la Orquesta Latinoamericana de Chile, donde anunciaremos próximamente la convocatoria para un nuevo ciclo de clases gratuitos durante el segundo semestre. Les esperamos.
2: Era Brian Muñoz, director de la Orquesta Latinoamericana de Chile. Esta instancia gratuita tendrá su tercera y última versión en el segundo semestre. La anterior finalizó en mayo y se efectuó en Balmaceda Arte Joven. Estuvo a cargo del maestro Pablo Carrasco. La próxima convocatoria se abrirá en septiembre y cuenta con financiamiento del Fondo para el Fomento de la Música Nacional. Más informaciones en redes sociales de la Orquesta Latinoamericana de Chile. Le agradezco su sintonía y me despido hasta poco antes de las 17:30 horas, cuando volveré con Panorama Cultural. Siga con nosotros. Llega ahora Blanco y Negro con la conducción de Magdalena Menábar. Después, a las 14 horas, José Oplustil con su programa Opus 97.7. Buenas tardes.
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2: ¿Cómo están? Muy buenas tardes. Estamos comenzando esta semana, parece que es la tercera ya de junio, juntos aquí en Blanco y Negro. Quiero aprovechar de saludar a nuestras audiencias que nos escuchan en la ciudad de La Serena, también en Valparaíso, en Viña, en la región metropolitana, por supuesto, y que nos escuchan en el sur de Chile, en Villarrica, en Valdivia y en Osorno. Les mando un abrazo a todos y cada uno de ustedes y, por supuesto, agradecimientos por estar cada día aquí en sintonía de Radio Beethoven. En esta oportunidad nos toca hablar de quién es el nombre de nuestra radio, Ludwig van Beethoven. Entre las 32 sonatas para piano publicadas por Beethoven, una de las más importantes y atractivas es la número 23 en fa menor, llamada Appassionata. Esta obra proviene del mismo periodo creativo que su sinfonía heroica, la sonata para violín Kreutzer y su ópera Fidelio, y al igual que estas obras profundamente visionarias, su trabajo para piano no hizo otra cosa que revolucionar el género. Los invito a escuchar entonces la sonata número 23 en fa menor, Appassionata, de Ludwig van Beethoven, con sus movimientos Allegro assai, Andante con moto y Allegro ma non troppo. La versión es de Yundi Lee.

0: En esta tarde de Blanco y Negro, escuchábamos la sonata número 23, Appassionata, de Ludwig van Beethoven, en la interpretación de Yundi Lee. Y para mañana quiero dejarlos invitados a las 13:30, como cada día, por supuesto, a escuchar el cuarteto con piano en la menor, opus 7, del compositor Vincent Dandy. No se lo pierda. Hasta entonces.
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4: Muy buenas tardes. Iniciamos una nueva semana en Opus 97.7 y lo hacemos hoy lunes con Richard Strauss y su poema sinfónico Las alegres travesuras de Till Eulenspiegel. Data de 1895 y retrata a un duende malvado que acosa a las mujeres y se burla de los sacerdotes y académicos hasta que es atrapado y llevado al cadalso.

0: Era el poema sinfónico Las alegres travesuras de Till Eulenspiegel, de Richard Strauss, con la Sinfónica de Detroit, dirigida por Antal Dorati.
1: Los que trabajamos en esto, trabajamos sin ninguna duda. Nosotros hemos dicho que vamos a trabajar en esto hasta nuestra última gota de sangre. Creemos en esta tarea y somos felices de trabajar en aquello en lo cual creemos. Muchas gracias a ustedes.
2: Eran palabras de Fernando Rosas, fundador de la FOGI, Fundación de Orquestas Juveniles e Infantiles.

0: Desde Temuco, escuchamos a la Orquesta Sinfónica Juvenil de la Región de la Araucanía, perteneciente a la Fundación de Orquestas Juveniles e Infantiles, FOGI, celebrando los 25 años de esta institución, orquestando los sueños de niñas, niños, jóvenes y familias de nuestro país.
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3: Sigamos en Opus 97.7 con Jacques Ibert. Este prolífico compositor francés vivió entre 1890 y 1962. Abordó todos los géneros, fue director de la Academia de Francia en la Villa Medici de Roma y además estuvo a cargo de la Ópera de París y de la Ópera Comique. Vamos a escuchar su concierto para flauta, escrito en 1932, con Susan Millan y la City of London Sinfonia, que dirige Richard Hickox.

Era el concierto para flauta de Jacques Ibert con Susan Millan y la City of London Sinfonia, dirigida por Richard Hickox.

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0: Es cierto, algunos dicen que suena música de videojuegos, pero este peculiar estudio para piano fue escrito en 1840 por Charles Valentin Alcon, uno de los pianistas compositores más excéntricos e imaginativos del siglo XIX. Este estudio olvidado de Alcon desafía todo lo que esperamos de la música para piano de mediados del siglo XIX en Francia. Meses después de entrar al Conservatorio de París, gana el primer premio de solfeo con tan solo 7 años. Será su primer premio de muchos. A los 11, premio de piano. Armonía a los 13 y publica su primer opus en 1828, cuando solo estaba cumpliendo 14 años. A pesar de disfrutar de un gran éxito como niño prodigio, más tarde, Alcon admitiría sentirse eclipsado por el aún mayor éxito, carisma y arrastre del joven Franz Liszt. Al parecer era imposible competir con Liszt. Ya le hemos dedicado un programa de Cotidiano. No son pocos los dealers de opinión, gamers, musicales, que además de notar lo infravalorado históricamente que es Alcon como compositor, lisa y llanamente se han preguntado si esta pieza que escuchamos se habría adelantado 140 años en el tiempo. Este compositor francés, Alcon, gran pianista y virtuoso, sería el precursor del sonido 8-bit, el cual quizás no reconozcan por el nombre, pero si tienen más de 38 años, lo podrán recordar por genialidades como esta. Escuchamos quizás el tema más reconocido de la época de los videojuegos arcade. Se trata de New Rally X, de Nobuyuki Onagi, compositor de audio y programador de sonido japonés conocido por su trabajo para Namco, empresa para la cual comenzó a trabajar en 1980, cuando solo tenía 24 años. Al principio, Onagi fue contratado como programador, pero más tarde se encargó del sonido para los videojuegos de la compañía. En Japón, aún se le conoce como el padre de la música de videojuegos, habiendo sido el primero en componer una banda sonora completo, por ejemplo, para las sagas de Bosconian, Pole Position, MAPI y Galaga, que estamos escuchando de fondo y probablemente despierta la memoria emotiva de muchas y muchos. Pero volvamos a lo que nos convoca en Cotidiano. Será este estudio de Charles Valentin Alcon, el antepasado del sonido 8-bit, tan solo 140 años antes.
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2: Continúa esta tarde de lunes con la última obra de cámara de Franz Schubert. Se trata del magistral quinteto para 2 violines, una viola y 2 chelos, que compuso en septiembre de 1828, solo 2 meses antes de morir. Interpretan el cuarteto Hagen con Heinrich Schiff en segundo cello.

0: Era el quinteto para cuerdas en do mayor, Deutsch 956, de Franz Schubert, interpretado por el cuarteto Hagen, más Heinrich Schiff en segundo cello.
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1: Esta tarde de lunes sigue con el compositor, pianista y director Duke Ellington, quien vivió entre 1899 y 1974. Vamos a recordar su obra Three Black Kings, escrita en 1974 para un ballet y que quedó inconclusa con su muerte, siendo completada por su hijo Mercer. Las partes se titulan Baltasar, Salomón y Martin Luther King.

0: Era la Filarmónica de Buffalo, dirigida por Joan Faletta, interpretando la música del ballet Three Black Kings de Duke Ellington.
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1: De vuelta en Opus 97.7, presentamos los llamados Rückert-Lieder de Gustav Mahler. Se trata de 5 canciones basadas en poemas de Friedrich Rückert, publicadas como ciclo, pero que no poseen una concepción unitaria. Los títulos son Si amas por la belleza, No mires mis canciones, A medianoche, Aspiraba una dulce fragancia y Me he vuelto un extraño para el mundo. Interpretan Dietrich Fischer-Dieskau y la Filarmónica de Berlín.

0: Eran los Rückert Lieder de Gustav Mahler con Dietrich Fischer-Dieskau y la Filarmónica de Berlín dirigida por Carl Behm.
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3: Esta tarde de lunes continúa con Enrique Soro y su primera sonata para piano. La partitura fue escrita en 1912 y recibió un premio del Consejo Superior de Bellas Artes. Soro la interpretó en los Estados Unidos en 1915 y luego fue publicada por la editorial Schirmer de Nueva York. Esta sonata la escucharemos ahora con Svetlana Kotova.

0: Era la sonata número 1 para piano en do sostenido menor de Enrique Soro, interpretada por Svetlana Kotova.
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2: En un día como hoy, 22 de junio, en 1805, en Génova, nace Giuseppe Mazzini, político, periodista y activista italiano que bregó por la unificación de Italia. Tuvo un destacado papel en el proceso de formación y unificación de la Italia independiente moderna, a partir de los numerosos estados que coexistían en la península, varios de ellos dominados por potencias extranjeras. También contribuyó a definir el movimiento europeo en pro de una democracia popular, en un estado republicano. Enteramente dedicado a la tarea de promover el republicanismo y la idea de la soberanía popular, fundó la asociación política llamada La Joven Italia y luego La Joven Europa. Escribió Italia Republicana y Unitaria y Una Nación Libre. Y en 1876, en Zapotlán el Grande, Jalisco, nace José Rolón, compositor, director de orquesta y profesor de música mexicano. Alumno de Nadia Boulanger, realizó algunas obras de importancia para el panorama musical mexicano, en especial en el campo orquestal de la primera mitad del siglo XX, en una línea de temática nacionalista. Buscó la integración de elementos estilísticos mexicanos en su manera de componer, que estaba fuertemente influenciada por la sensibilidad europea. A diferencia de varios de sus contemporáneos, Rolón evitó la utilización meramente superficial de elementos folclóricos, que fuese simple fachada de una demostración de lo mexicano.
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4: Despedimos Opus 97.7 con la Sinfonía número 96 de Joseph Haydn. Se le conoce como El Milagro, ya que se supone que en su estreno cayó un candelabro, pero hoy se sabe que esto ocurrió en la Sinfonía número 102. Y afortunadamente no causó heridos entre el público. Más allá de la anécdota, lo importante es que esta sinfonía número 96 fue la primera de las 12 que Haydn compuso para Londres, ciudad donde la estrenó en 1791, y muestra, entre otros aspectos relevantes, una colorida orquestación que resalta a los vientos. Interpreta la orquesta austrohúngara Haydn, que dirige Adam Fischer.

0: Era la Sinfonía número 96 en re mayor, El Milagro, de Joseph Haydn, con la orquesta austrohúngara Haydn dirigida por Adam Fischer. Así completamos nuestra edición de hoy lunes de Opus 97.7. Le invito a continuar escuchando Radio Beethoven. Enseguida llega Romina de la Sota para presentar Panorama Cultural, luego Daniela Müller con Divertimento, y después Magdalena Amenábar con Palabras bajo la pauta. Que tengan muy buenas tardes.
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4: Buenas tardes, le doy la bienvenida a la tercera edición de hoy lunes de Panorama Cultural en Radio Beethoven. Los profesores del Instituto de Música UC Guillermo Lavado y Luis Alberto Latorre, quien es solista de la Orquesta Sinfónica Nacional de Chile, actuarán juntos como dúo de flauta y de piano en la 62ª temporada de Cámara UC. Escuchemos lo que nos comenta Guillermo Lavado.
5: Vamos a interpretar una obra también muy querida para nosotros, que es la primera sonata de Philippe Auber, que es un compositor quizás poco conocido en Chile, muy querido por los flautistas, porque junto a su maestro Paul Tafanel compusieron muchas obras y especialmente un tratado de flauta que es nuestra Biblia para todos los flautistas hasta el día de hoy. Vamos a interpretar la única sonata en modo menor para violín y piano, en un arreglo para flauta y piano que compuso Wolfgang Amadeus Mozart en el año de la muerte de su madre. La obra está compuesta a inicios de ese año. Mozart, de 22 años, estaba en gira y su madre falleció en julio de ese año. Algunos sostienen que es una obra que fue una inspiración y un homenaje a la madre, pero no tenemos la certeza. Para cerrar el programa, vamos a tocar un arreglo para flauta y piano de la sonata en la menor, Opus 105, de nuestro querido Robert Schumann. Así que espero que nos visiten y lo disfruten. Muchas gracias.
4: Era el profesor de música UC Guillermo Lavado, flautista. Se suman en el programa una pieza de Melanie Bonis, Canzone de Samuel Barber, Sounds of the Forest de Sofía Gubaidulina. Son dos conciertos, ambos a las 19 horas, mañana martes en el Centro de Extensión Oriente en Jaime Guzmán 3300 y el miércoles en el Teatro Carabineros de Chile, que se ubica en Basconia 1605. Inscripciones gratuitas en música.uc.cl. Este jueves será presentado un libro que reúne una parte de las críticas de Patricia Espinosa. Se titula Escrituras en Resistencia, lecturas críticas de poesía de mujeres. Entre otras son reseñadas Soledad Fariña, Carmen Berenguer, Eugenia Brito, Isabel Gómez, Isabel Larraín, Verónica Jiménez, Nadia Prado, Malú Urriola, Elizabeth Neira y Florencia Schmitz. Este volumen lo publica Ediciones Libros del Cardo y lo presentarán la propia autora junto a Diemel Altit, Premio Nacional de Literatura 2018, Carolina Escobar y Fernanda Moraga, quienes son docentes de las Universidades Autónoma y Andrés Bello, respectivamente. Será este jueves a las 18.30 horas en el Museo Violeta Parra, en Vicuña Maquena 27, con acceso liberado. La Dirección de Extensión Cultural UC exhibe hasta este viernes en la Pinacoteca del Centro de Extensión Alameda UC la exposición La Otra Orilla de Marta Carrasco, antología poética. Se enfoca la muestra en el trabajo como pintora de esta artista fallecida en 2007, más allá de su reconocida labor como ilustradora y autora de libros infantiles, por ejemplo de sus trabajos para ilustrar Papelucho, Perica o Trepa por Chile o Los Pecosos. Se exhibe entonces de 9 a 14 y de 15 a 18 horas, excepto este viernes, que cierra antes, a las 17 horas, en Alameda 390, con acceso liberado. Hasta este viernes están abiertas las convocatorias del Ministerio de las Culturas para integrar el Comité de Evaluaciones de Fondos de Cultura en proyectos vinculados al libro, la música, las artes escénicas, el campo audiovisual, la artesanía, el diseño, la arquitectura y las artes visuales. El Ministerio abrió un llamado público dirigido a profesionales y especialistas interesados en integrar los equipos evaluadores de futuras convocatorias para así diversificar los perfiles de las personas que participan. Revise las bases en fondosdecultura.cl. Le agradezco su sintonía y me despido hasta poco antes de las 20 horas, cuando volveré con la última edición de hoy de Panorama Cultural. Siga en Radio Beethoven. Llega ahora Daniela Miller con Divertimento, luego Magdalena Menábar con Palabras bajo la pauta y a las 18 horas Sergio Díaz con Ruta 97. Buenas tardes.
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2: ¿Qué tal, amigos y amigas? Bienvenidos a Divertimento de esta invernal tarde de lunes. Presentamos hoy música de ballet de óperas de Piotr Ilich Tchaikovsky con la orquesta de la Royal Opera House Covent Garden que dirige Colin Davis. Comenzamos con danzas de la ópera La doncella de Orleans.

0: fueron danzas de la ópera La doncella de Orleans de Tchaikovsky en la interpretación de la orquesta de la Royal Opera House Covent Garden bajo la dirección de Colin Davis.
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0: Completaremos divertimento de esta tarde de lunes con danzas de la ópera Los Caprichos de Oksana de Piotr Ilich Tchaikovsky. Interpreta igualmente la orquesta de la Royal Opera House Covent Garden bajo la dirección de Colin Davis.

0: fueron danzas de la ópera Los Caprichos de Oksana de Tchaikovsky. La interpretación estuvo a cargo de la orquesta Royal Opera House Covent Garden que dirigió Colin Davis. Y ahora los dejo junto a Magdalena Menábar, que llega para presentar su programa Palabras bajo la pauta. Le sigue Sergio Díaz en Ruta 97 y a continuación Romina de la Sota presenta la última edición del día de Panorama Cultural. Muy buenas tardes.
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1: En Barcelona, en 1487, en pleno Renacimiento español, nace un poeta del que quizás hemos escuchado poco o nada en nuestros días, Juan Boscán, que muere en 1542 después de haber sido el precursor de la métrica y la versificación italiana, la forma de elegía y la epístola. Nos legó además la traducción al español de El Cortesano de Baltasar Castiglione, publicada en el año 1534, y tres volúmenes de poemas entre los que se encuentra este que se llama Si nos hubiera mirado. Juan Vázquez, pintor, fraile y compositor, le dio vida a estas palabras y en el año 1560, a poco de morir, lo convierte en un villancico a cuatro voces, complejo, pero con un contrapunto que se escucha particularmente.

de delicado. Como ocurre con muchos de los autores de la época, se conocen pocos datos biográficos precisos de Vázquez, pero se sabe que nace en 1500 en la ciudad de Badajoz, en España, donde canta en la Catedral de Plasencia desde que es muy pequeño. No se vuelve a saber casi nada de él sino hasta que vihuelistas como Diego Pisador realizaron transcripciones como esta que escucharemos hoy y que forma parte de la recopilación de sonetos y villancicos del Cancionero de Palacio. 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

0: Escuchamos del Cancionero de Palacio el villancico 2, Si no os hubiera mirado, de Juan Vázquez, con el poema de Juan Boscán en una versión del conjunto Los Afectos Diversos.
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3: ¿Qué tal? Muy buenas tardes. Bienvenidas y bienvenidos a esta primera edición de la semana de Ruta 97. Les invito a que comencemos con Introducción y Allegro para cuerdas, opus 47 de Edward Elgar, en la interpretación de la Orquesta de Cámara Inglesa.

0: Escuchamos Concierto para flauta y orquesta en re mayor de Giuseppe Cambini, interpretado por Mario Ancilotti junto a la Sinfonía Perusina.
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0: Y ahora en Ruta 97, volviendo a la música, vamos a escuchar la obertura para instrumentos de viento, Opus 24 de Felix Mendelssohn, en la interpretación de la Sinfónica de Londres.

Era la obertura para instrumentos de viento, Opus 24 de Félix Mendelssohn. Interpretó la Sinfónica de Londres y la dirección estuvo a cargo de Claudio Abbado. Enseguida en Ruta 97 les invitamos a escuchar el concierto número 2 para corno y orquesta en mi bemol mayor, que es el 417 de Wolfgang Amadeus Mozart, que el gran compositor dedicó a su amigo y cornista en la orquesta de Salzburgo, Josef Lueyev. Escuchemos a Radovan Vlatkovich junto a la orquesta de cámara inglesa.

0: Era el concierto número 2 para corno y orquesta en mi bemol mayor, que es el 417 de Mozart, interpretado por Radovan Vlatkovich junto a la orquesta de cámara inglesa conducida por Geoffrey Tait.
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2: En un día como hoy, 22 de junio, en 1898, en Osnabrück, nace Erich Maria Remarque, escritor alemán de posguerra que contó los horrores de la Primera Guerra Mundial. Participó muy joven en la Gran Guerra, hecho en el cual se inspiró para escribir su máxima obra literaria, Sin novedad en el frente. Publicada en 1929, una novela en la que describe con implacable claridad y cálida compasión el sufrimiento provocado por dicha guerra. Se considera a Erich Maria como uno de los más famosos enemigos del nazismo. En 1933, obras suyas fueron destruidas durante las quemas públicas de libros que llevaron a cabo los nazis en Alemania entre el 10 de mayo y el 21 de junio, por considerar su libro, Sin novedad en el frente, antipatriótico, por su carácter pacifista. Y en 1926, en Zúrich, durante el Festival de Música Contemporánea, se estrena Portsmouth Point, obertura sinfónica de William Walton, inspirada en un grabado que muestra el sector del puerto de Portsmouth y la vida marinera del siglo XVIII, con sus riñas, bares, prostitutas y canciones. En el mismo día, Anton Webern dirige el estreno de sus 5 piezas para orquesta Opus 10. Esta obra muestra el arte de comprimir de Webern, ya que la mayoría de los movimientos duran menos de un minuto, y la cuarta pieza tiene menos de 50 notas.
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1: Vamos a continuar nuestro viaje de hoy por la Ruta 97 junto al trompetista alemán Friedemann Immer, quien, acompañado por el Conjunto de Música Antigua de Colonia, interpretará un concierto de Georg Philipp Telemann para trompeta, cuerdas y continuo.

Era el concierto para trompeta y cuerdas en re mayor de Georg Philipp Telemann, interpretado por Friedemann Immer y el conjunto de música antigua de Colonia. Dirigía Reinhard Goebel. Y ahora escuchemos una pieza del compositor británico Percy Fletcher, que nació en 1879, y quien fue un director musical en los teatros Savoy y Drury Lane de Londres, recordado principalmente por orquestar y dirigir el exitoso musical Chiu Chiu Chow en 1916. Escuchemos del catálogo de obras de Percy Fletcher, Bal Masqué, Vals Capricho, con The New London Orchestra.

0: Escuchamos Val Más Que, Vals Capricho, de Percy Fletcher, en la interpretación de The New London Orchestra bajo la dirección de Ronald Corp.
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0: Retornamos a Ruta 97 junto al compositor checo Antonín Dvořák y sus valses, Opus 54, que compuso a finales de 1879 a pedido de su casa editora de música, con la finalidad de mantener el éxito obtenido por sus danzas eslavas. La versión estará a cargo de la Sinfónica de Praga.

0: Escuchamos Valses para Orquesta, Opus 54 de Antonín Dvořák. La versión fue de la Sinfónica de Praga, conducida por Jiří Belolavec. Y finalizamos de esta manera la edición de hoy de Ruta 97. Le invito a que siga nuestra sintonía. Viene ahora Panorama Cultural con la periodista Romina de la Sota y luego, a partir de las 20 horas, Gonzalo Saavedra nos presenta a su invitado de hoy en La Música que Cambió Mi Vida. Buenas tardes.
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2: Buenas noches. Le doy la bienvenida a la última edición de hoy lunes de Panorama Cultural en Radio Beethoven. La Orquesta Sinfónica Universidad de La Serena tiene una gira nacional e invitaron al maestro Luis Toro Araya como director, también a la mezzosoprano alemana Luca María Kellers como solista. Escuchemos lo que destaca del programa el director invitado.
3: El programa es muy importante y muy significativo, por un lado, porque vamos a tener música chilena, que es música de Enrique Soro, con su suite para pequeña orquesta. Una obra que ya hemos hecho con la Orquesta de La Serena, así que es una música que, bueno, conocemos muy bien. Por otro lado, vamos a tener El Amor Brujo de Manuel de Falla, que es muy importante hacerlo en este momento, ya que se cumplen 150 años de su nacimiento. Y por otro lado, bueno, la Séptima Sinfonía de Beethoven. Creo que es muy importante poder tenerla hoy en día, sobre todo el próximo año, que va a representar ya 200 años de su muerte. Beethoven es un compositor tremendamente importante, trascendental, con una gran energía que creo que conecta para cualquier ser humano. Así que me parece sobre todo lindo poder tener este programa. Creo que hacen un programa muy redondo las tres obras.
2: Era Luis Toro Araya. El primer concierto es este jueves a las 19:30 horas en la Gran Sala Sinfónica Nacional de la Universidad de Chile, en Vicuña Maquena 20, con entradas desde 10.000 a 30.000 pesos. El segundo es el viernes a las 19 horas en el Teatro del Centro Cultural de Tiltil. Esto es en Arturo Prat 215, con acceso liberado. El tercero será a las 19 horas del sábado en el Teatro Aula Magna de la Universidad Técnica Federico Santa María en Valparaíso, en Avenida España 1680, con descarga gratuita de entradas en Ticket Pro. El potencial expresivo de la flauta y el piano será explorado por los profesores del Instituto de Música UC, Guillermo Lavado y Luis Alberto Latorre, a través de un repertorio creado en un arco de 200 años. La obra más reciente, Sounds of the Forest, de Sofía Gubaidulina, compositora rusa fallecida hace un año. La más distante es de 1778, la sonata Kegel 304 de Wolfgang Amadeus Mozart. Se suma a la sonata Opus 105 de Robert Schumann, sonata de Philippe Gobert, canzone de Samuel Barber y una pieza de Melanie Bonis. Serán las funciones a las 19 horas de mañana en el Centro de Extensión Oriente Jaime Guzmán 3300 y el miércoles también a las 19 horas en el Centro Carabineros de Chile, en Baskonia 1605, con inscripción gratuita en musica.uc.cl. Un desfile de marionetas gigantes por el centro de Santiago el próximo sábado, 27 de junio a las 13 horas, que partirá en Plaza Bernardo Leighton, además de 22 espectáculos familiares, talleres y teatro Lambe Lambe, programó el cuarto festival Lluvia de Muñecos que organiza Objeto Teatro y que financia un Fondart. Se inicia hoy lunes y se desarrolla hasta el próximo domingo en el Espacio Diana y su entorno. El jueves 25 a las 20 horas en Espacio Diana, que se ubica en Arturo Prat 435, se reestrenará Licántropos de Objeto Teatro. Otras obras programadas son Abuelares de Abuelo Pájaro, Frutalipsis de La Mat, Renfield del Colectivo Granja, Cultrún Abierto de La Raíz y En la Plaza de Moviendo Hilos. Todo gratis. Más informaciones en redes sociales Objeto Teatro. Bibliogam continúa presentando el ciclo Alameda Jazz, sesiones de autor. Este martes el guitarrista Esteban Sumar lanzará su disco Inverso. Actuará junto con Roberto Boxami, Tomás Reyes, Rodrigo Muñoz y Andrés Landón como invitado. Será a las 19:30 horas de mañana martes en Alameda 227 con entrada general por 10.000 pesos y por 7.000 pesos para estudiantes y tercera edad. Los mismos valores tendrán las entradas para la siguiente función, el miércoles 24, con Carlos Vera Pinto y su agrupación. Es una presentación que se había suspendido anteriormente y ahora fue reprogramada, también en Bibliogam. Me despido hasta mañana. Volveré poco antes de las 10 horas de mañana martes con una nueva edición de Panorama Cultural. Siga con nosotros. Llega ahora Radio Beethoven, Gonzalo Saavedra, con su programa La Música que Cambió Mi Vida. A las 21 horas, Roberto Barahona con Puro Jazz y a las 22 horas, José Oplustil. Primero, con Archivo Maestro y a las 23:30 horas, con Siglo XXI. Buenas noches y hasta mañana.
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5: ¿Cómo están? Bienvenidos y bienvenidas a La Música que Cambió Mi Vida, este programa en que nuestros entrevistados, nuestras entrevistadas, nos abren su corazón musical y nos dicen cuáles son esas obras, esos intérpretes, esos compositores que han marcado un antes y un después en su formación musical. Hoy estamos con Cristian Monreal Cortés, que es trompetista, bajista y director ejecutivo de la Orquesta Sinfónica de la Universidad de La Serena. ¿Cómo estás, Cristian?
6: Muy bien, muchas gracias. Muy contento de estar acá contigo y con todos, conversando un poco de la vida, de la música, del arte y de nuestro medio musical chileno, ¿no? Lo más importante.
5: Así es. Nosotros encantados de tenerte en el programa y vamos a conversar sobre todo lo que has mencionado. Cristian Monreal Cortés nació en La Serena en 1978, de familia de Andacollo, y es trompetista, bajista y contrabajista, docente, productor musical y gestor cultural. Se formó en la Escuela de Música Jorge Peña Gen de La Serena y luego en la Facultad de Artes de la Universidad de Chile, donde estudió trompeta con Eugene King, que fue primera trompeta en la Orquesta Filarmónica del Teatro Municipal de Santiago y profesor hasta hoy en la Facultad de Artes de la Universidad de Chile, muy admirado y recordado Eugene King. La formación de Cristian Monreal incluye perfeccionamientos con figuras como Andrew Ballew, Phyllis Smith, Michael Tunnell, Antoine Cure y Eric Aubier. Ha sido parte de la Orquesta Sinfónica de Concepción, la Orquesta de Cámara de Chile, la Orquesta Filarmónica del Teatro Municipal de Santiago y la Orquesta Sinfónica de la Universidad de La Serena, donde desde 2011 se desempeña como segunda trompeta y docente del Departamento de Música. Desde 2014 es